0: Hola, ¿qué tal? Bienvenidos a su programa Cositas. Cositas del reggae. Cierto, banda, pura iration.
1: Yeah, man.
0: Positive cositation.
1: Positive vibration, positiva vibración y armonía para el alma. Buenas tardes.
0: Yes, I. Comenzamos con Natural Mystic de Bob Marley, el honorable Robert Nesta Marley Oheim Verheyen Selassie. Así fue como quedó al final. Después de esta pues ceremonia cuando falleció, que fue, hubo música, hubo sus hijos, algunos de sus hijos ahí danzando, ¿no?
1: Claro, claro,
0: claro. Practicando ahí el baile. Por todo lo que implicó el trabajo musical, pero también social, de la figura de Marley dentro del reggae y dentro de la isla Jamaica. Así que, pues bueno, estamos aquí en Reguerrero, mi estimado Dub. Disappear Sound System.
1: Pues bueno, aquí estamos, mi querido Kukulkan Antifa, deseándoles, verdad, un feliz fin de semana a todas las personas que nos escuchan. Les agradecemos que nos escuchen a través del 870 AM y el 88.3 FM y a través del link en todas partes del mundo. Pues cabe mencionar que también pues tenemos aquí unas sorpresitas este día de lo que se festeja en junio en base a la onda Rastafari. Espero que estén muy bien escuchando esta selecta del buen Kukulkan, que les llegue a vibrar el corazón a pesar de todas las adversidades sociales y humanas que estamos viviendo mundialmente.
0: Vámonos con la siguiente canción y regresamos para hablar de estos temas. Earthquake in Babylon. Hoy, ¿no? ¿Verdad? Se sintió ahí el temblorcito, dijo la tierra. ¡Qué bolas! Vámonos con esta canción de reggae para todas las personas que nos están escuchando. Aire, aire.
1: One Love.

0: que haya más actividades. Hola, ¿qué tal? Regresamos después de escuchar a Don Carlos con In Pieces, este clásico reggae roots de, pues es contemporáneo también de Marley, pero siguió muchos más años con una energía bastante interesante en el escenario, actualmente, ¿no? Presentaciones en diversos festivales de reggae alrededor del mundo, y es así que tú tienes ahí algunas informaciones, estimado Dubsoul.
1: Sí, claro, miren, aquí en Re Guerrero Ventaneando. Ah, no, no es cierto. No, bueno.
0: Solito sola.
1: No, bueno, antes que nada, un saludo, ¿verdad? Hoy, precisamente, 5 de junio, se celebra el Día Mundial del Medio Ambiente. Pero bueno, esto junto a la comunidad Rastrafari. Pues con una estética rasta, conecta profundamente con su estilo de vida, el cual promueve el respeto a la madre tierra, ¿no? Conocida en su filosofía como Zion, ¿no? O la creación, ¿no? El universo. Para honrar esta fecha con una mentalidad orientada a la ecología y el movimiento Rastafari, que me gustaría mucho invitar a Quetzali al bonus, a ver, un día de estos, a ver si nos puede acompañar. Pues puedes aplicar estas ideas, ¿no? Cultivo y medicina natural, organiza jornadas para aprender sobre las plantas medicinales, hierbas, huertos orgánicos, comunitarios o reforestación. El uso y el respeto a la naturaleza es un pilar fundamental. Y también pues el consumo ético, ¿no? Y consciente, ¿no? Evita los consumir productos químicos, ¿no? El otra vez me encontré a un amigo, pues también es DJ, ¿no? Y anda inmerso ahí en la onda del misticismo, buscando desodorantes que no dañen la capa de ozono.
0: Ah. Sí, el que buen no Luis. Nos dañen, ¿no? Que ajá, no tengan sí. Aluminio.
1: Sí, sí, sí. O sea, esa cuestión, ¿no? Que a veces perdemos por el consumismo, perdemos esa delicadeza, ¿no? Y aprender sobre las plantas medicinales, ¿no? O sea, no precisamente la hierba de la marihuana, ¿no? Sino también, la manzanilla, si tienes romero, algún catarro, el romero.
0: Esta hoja cuando lo del dengue, el muicle.
1: El muicle, o lo que tú consumes, carnal. La raíz del tepezcohuite, ¿no? ¿Cuál es la raíz esta que...?
0: No me acuerdo, sí, la raíz cuadrada.
1: No, la raíz que tú consumes, ¿no? Sí sabes cuál.
0: El jengibre.
1: El jengibre, es maravilloso el jengibre y la sábila. O sea, si tú te haces un licuado de sábila con jengibre, ulala, es mágico, hermano. Entonces, pues bueno, ¿no? Huertos orgánicos, por eso lo comentaba, ¿no? Visitar huertos orgánicos como La Peña, con este carnalito, ¿no? El Quetzal. Y bueno, el uso y el respeto de la naturaleza es un pilar fundamental.
0: Exactly. Pues algo tenemos que hacer. No sé, antes de que, y aún así, con los sellos, pues ya, no sé, das cuenta de que dice no edulcorantes, productos que se venden para niños, ¿no? Edulcorantes, sí, sí, sí. No para niños, que implica también más referente al consumo humano, pero viene también esta cuestión de los plásticos de un solo uso, ¿no? La contaminación,
1: el papel.
0: Los megaproyectos que también, sus altibajos, sus pros y contras, que pues para muchos activistas son también más contras, que también en el segundo bloque vamos a tener algunas rolitas al respecto.
1: Y pues, también sumarle esto, carnal, reuniones al aire libre, ¿no? Preparar un espacio para compartir música reggae o gañabingi en la naturaleza, playa, montaña o parque local, ¿no? Precisamente eso es lo que invita a qué buen ritmo ese. Me acuerdo mucho, esa es una rola de este carnal, ¿no? Del Bob Marley. Pero bueno, esto, ¿no? O sea, ¿qué?
0: Cangrejito. Ah. El cangrejito.
1: Bueno, ya nos están mandando al cangrejito playero, pero sí tienes que buscar como una responsabilidad humana, reuniones al aire libre, ¿no? Playa, montaña o parque local, acompañado de una buena alimentación, estrictamente.
0: Yes, I tell by tell, you know. Vámonos con esta pausa y regresamos a Reguerrero.
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0: Regresamos 5 de junio de 2026. Bueno, tenemos una información de que hoy se anunció en la conferencia la matutina que hace la presidenta Claudia Sheinbaum, que a través de Alejandro Schwartz Pérez, que es titular del IMSS Bienestar, que sí ratificó que se hará la construcción de un hospital que contará con 31 camas de especialidades y medicina tradicional. Esto también lo reafirmó la gobernadora, agradeciendo ahí pues la voluntad del gobierno de México. Sin embargo, hay como una parte de los pobladores que tienen un bloqueo en la Tlapa Chilpancingo, que ellos tienen retenidos algunos funcionarios, y aunque hoy estaba viendo un video donde les reiteran que el martes acudirá este director Alejandro Schwartz y otros funcionarios también del gobierno de México, hay como una parte que siento que está un poquitín ahí politizado el tema, en el que insisten en tener ahí a los funcionarios, y pues bueno, ahí hay un retén, pobladores están pidiendo hospital. Ya la presidenta en su mañanera dijo que va, así que a ver cómo se va desarrollando este tema del hospital de Atlixtac. En otra información, antes de irnos a la siguiente canción, esto que tuvimos fue de York. Europeo, ¿no? Este estilo pues chido, rootsón, ¿no? De Joe York and the Co-Operators, que se llama Gentrification. Al pensar en qué es la gentrificación, pienso en esto de que son lugares donde, no sé, se apropia gente que tiene a lo mejor lana para invertir, los arregla o va quitando a la gente que se va poniendo un Oxxo, van quitando a la tiendita, y eso va encareciendo la vivienda, ¿no? Lo que representa también en donde había 2, 3, 4 casitas, ahora hay unos departamentos y el consumo de agua.
1: Sí, la infraestructura, ¿no? Y se eleva
0: el costo, ¿no? Ajá. Entonces, es un tema ahí a debatir en cuanto a en las grandes urbes, ¿no? Principalmente en las ciudades muy grandes, en las capitales, etcétera. Entonces, tuvimos esta rolita y ahora nos vamos con una canción de Lengua Alerta, también participa otro grupo que es de Chile, y también usan una de sus lenguas de allá, lenguas nativas. Vamos a escuchar esta cancioncita que está, pero sí.
2: Y regresamos con algunos hitos históricos de Rastas.
0: Rastafari. Nos vamos con la siguiente canción y esto suena.
2: Ok, el buen Lengua Alerta. Un abrazo. Hasta allá. Bombo Clap.

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1: 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Hacer que florezca la vida es una responsabilidad colectiva.
0: Si se destruye el territorio, se destruye toda la comunidad.

0: en su sitio web, nacionequeco.com, y dice, preservando nuestra conexión sagrada entre comunidad, naturaleza y espíritu. Tiene pues una serie de colaboraciones y en esta con Lengua Alerta, que amenaza con venir acá a Chilpancingo, así que por eso estamos poniendo parte de sus cancioncitas. Y nos ibas a comentar algo antes de ir a la siguiente rola, mi estimado.
1: Sí, Mr. claro, claro. Ojalá Soul aterrice aquí, ¿no?, el buen Lengua Alerta. Y bueno, el movimiento Rastafari conmemora durante junio pues diversos hitos históricos y espirituales, ¿no?, concentrados en su linaje africano. Pues ya, ¿no?, antes mencionado en otros programas, que pues este movimiento pues viene de África, ¿no? Entonces, figuras como Leonard Percival Howey y discursos como Haile Selassie hay en la Liga de las Naciones. El 16 de junio de 1898, pues nace este carnal, ¿no?, el Leonard Percival Howey, en Jamaica, considerado como el pionero y primer predicador del movimiento Rastafari. Fundó una comunidad, este carnal, que se llama Pinnacle, en 1940, en la primera comuna Rastafari libre del país. Esto se celebra el 16 de junio. El 23 de junio de 1919 anunció oficial de la Black Star Line por el profeta Marcus Garvey, carnal. Sí, ¿no? Bueno, fue la compañía naviera del movimiento de regreso a África, Back to Africa, que ayudó a conectar pues la diáspora, ¿no?, ¿la africana? ¿Diáspora? La diáspora. Diáspora. Che, boludo. Africana, y fue el pilar del rastafarismo.
0: Así es una de las figuras importantes que del panafricanismo, de esta situación de la repatriación. Después, lamentablemente, fue acusada ahí de algunas cuestiones financieras y pues bajaron en Estados Unidos esta ruta fuerte que tenía él. Y a Marcus Garvey lo mencionan como el profeta porque menciona, él dijo, mirad hacia, sí, África, un rey negro se coronará y sópalas que llega este Haile Selassie. Entonces, aunque hubo una parte que lo refutaba, otra parte que dijo, ahí está, la profecía se cumplió, llegó su majestad imperial Haile Selassie,
1: el libertador,
0: ¿no?, rey de reyes, señores, señores, león conquistador de la tribu de Judá y la Empress Menen.
1: La Empress Manam.
0: Sí, la mujer, la emperatriz. Entonces, en el Alfa y el Omega.
1: Claro, claro, claro.
0: Así que creo que nos vamos a Cangrejito en la producción.
1: Tenemos, vamos a corte, creo.
0: No tenemos, sé, corte, ¿verdad? Sí, toca.
1: Sí, claro. Cangrejo. Un saludo a la programadora.
0: Cangrejo Indop.
1: ¿Cómo no? ¿Cómo no? Que siempre nos regaña. No, no es cierto. Un saludo.
0: Primaria.
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0: Regresamos. Esto fue algo de Al Yawan con Ika Mouse. Bang, bang, bere, bong, bong. Con este tema. Fíjate que Ika Mouse en estos años ha hecho algunas participaciones interesantes. Les vamos a traer luego también otra que me encontré. Para que escuchen a este, pues este personaje, el reggae, que también le ha dado al roots, le ha dado al dancehall, ¿verdad? Y tiene remixes en drum and bass, en diversos géneros.
1: Rootstep.
0: Así que apenas lo escuché en algo más electrónico y les traemos más música pronto de él y de Al Yawan. Así que entre tanto, mi estimado Dubsol, vas a mandar saluditos.
1: Cómo no. Un saludo a Robert, que nos escucha ahí en el centro de la ciudad, a María, ¿verdad? A Nani, que nos escucha allá en Acapulco, al buen Diego Bol, ¿verdad? Un abrazo y pues buena vibración y armonía para el alma. A Monse, una dentista que nos escucha aquí en el barrio, al buen Domingo Javier, a mi carnal Inti Gabriel, ¿verdad? A Beto también, ¿verdad? Que nos escucha allá en Ciudad de México, a Arturo Negrete también, cómo no, a Blanca Isela, a Fernando Andraca Castillo, y pues bueno, a Sore, ¿verdad? Pues aquí estamos compartiendo y muchas gracias por escucharnos.
0: Exacto, también a Abel, que es su cumpleaños, y a toda la bandita, no sé, de la Ciudad de México, del Estado de México, de cualquier lugar de las regiones. Recordemos que también Radio y Televisión de Guerrero se transmite en Acapulco, chido para la bandita que está por allá disfrutando de la vida en el puerto, sí. Y de todos los lugares, la región norte, Ometepec, Costa Chica, Costa Grande, la región norte. Un abrazo sincero, que les estén pasando muy bien.
1: También quisiera mencionar que el próximo programa tenemos un proyecto, unas pues primicias, ¿no? O cómo se podría decir, rolas estelares, de un carnal que el nativo, ¿no? Se llama este carnal. Que nos ha estado escribiendo. Este carnal, fíjate.
0: ¿Nativo de dónde? Ah.
1: No, mira, este carnal es bien buena gente, pero este carnal, pues siempre nos ha estado escribiendo, ¿no?
0: Ah, como el Puerto Rico, ¿no? ¿Se oye?
1: Ajá, sí, pero es la bandota, ¿no? O sea, nos acaba de mandar pues sus estelares, ¿no? Qué sus chido. Rolas. Qué chido.
0: Gracias, bro.
1: Le vamos a mandar un saludo. El próximo programa vamos a tener un espacio con sus canciones y unos saludos que envía a todos los radioescuchas. El Homo Haya Yanza, un ser humano imperfecto tratando de ser mejor.
0: Pues, padre, buena onda. Así que, antes de mencionarles un tema, de una vez, déjenme les digo, antes de irnos a la siguiente canción, que hoy fui a un evento que tiene la Doble A, ¿no? Tiene su nombre ahí de asociación civil, pero total, es Alcohólicos Anónimos, y llamaron a varias personas, de algunas, no sé, los del sí, Centro claro. de Integración Juvenil, a un psicólogo de ahí del Centro de Reinserción, a otro psicólogo que está ahí del sector salud, y mencionaban el tema pues de los daños que puede generar el alcoholismo, ¿no? Sí, a la claro. salud, claro, en claro. la mente, y que pues bueno, Alcohólicos Anónimos ya mencionaban que no es, ¿no? No son los anexos, no son no cobran.
1: Es un programa.
0: Las ondas. Es una asociación que ya va a cumplir 91 años de existencia.
1: Claro, claro.
0: Nació en Estados Unidos.
1: Con el buen Bob, ¿no?
0: Me llamaron porque retomé el tema de un trabajo periodístico que hizo allá por el 41, Alexander. Así que, pues a partir de eso, detonó Jack Alexander, detonó con su artículo, más gente se unió y pues alrededor del mundo son millones. ¿De qué va? Lo que les quiero decir que pues también mencionaba cómo está un poco, por ejemplo ahorita hay una quema, ¿no? Y ahí vi algunas fotos y están hasta el queque.
1: ¿No? Sí, claro.
0: Bueno, supongo que habrá quien lo hace pues ocasionalmente, de vez en cuando, o tarda, pero ya entiéndase también el problema cuando van manejando alcoholizados, cuando ya representa un problema de tensión hacia el suicidio, o de violencia, o de cambio de actitud. Todas estas cosas que son complejas, pero que pues tenemos que hablar de ellas para cualquier edad, para que sí, al menos los jóvenes tengan la capacidad de decisión y de
1: inclusive,
0: decir.
1: Inclusive en un libro que ellos hablan, o sea, dejas de ser bebedor social, ¿no? Por ser un bebedor crónico, y ahí es cuando hay un daño social.
0: el otro punto también en las canciones. Oh,
1: claro,
0: todos
1: claro.
0: Hemos escuchado canciones de que, ay, que me sirva la última copa y etcétera. Pero, ¿qué pasa con estos, los tumbados o esta música que puede tener su calidad musical, no sé, de composición, o sea, sí, la sí, música? Sí. Pero en la letra hay quien está diciendo, ponte hasta el queque diario, ¿no?
1: Sí, no, tomo todo.
0: Y me
1: todo
0: ando este con mi polvo bélico, rosa. ¿No?
1: Que están trayendo. Sí, que inclusive, mal. Bueno, cabe mencionar que en la Ciudad de México ya están haciendo algo para vetar estos corridos bélicos que, puta, afectan bastante a la mente.
0: Sí, pero fíjate que de todo estaba viendo apenas que hay también ya cumbia belicosa y el propio SoundCloud lo manejaba, ¿eh? Te hace tu list. Y sin vetar nada, ahí te va, y hablaban de, ya saben, todas estas cosas que es Babylon, Bomboclat, The Evil, Godumba Evil. Pero bueno, ¿nos vamos a corte o tenemos canción? Sí, ya valió, vamos al corte, ¿va? ¿O nos quedan unos minutos?
1: Ah, bueno,
0: un minuto, a ver qué tanto puedes decir en un minuto.
1: Dice el nativo que saludos a todo Guerrero, que la próxima semana... puedan escuchar sus canciones y bueno, inclusive a todo el mundo, no solo Guerrero. Un abrazo hasta Puerto Rico, carnal. Estamos en contacto y el próximo viernes, 12 de junio, tendremos las canciones de este carnal. Muy buena onda por enviarnos estas rolas. Vamos al siguiente corte, me parece, o a la siguiente rola. Ok, y pues bueno, agradecerles, ¿verdad? Ya se está poniendo medio candente, ¿verdad? Veraniego el ambiente en la ciudad. Un abrazo.
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0: regresamos a Reguerrero con este tema que es un mix de la canción que se llama Terabari. Hay varios mixes de esta rola en la que la voz es de Mitze Maíz, que también amenaza con venir a una presentación acá a Chilpancingo.
1: Claro.
0: Y
1: claro.
0: Mi estimado Dub Soul, estoy viendo aquí en el internet el Face de los Yerberos, donde sacan una foto del 97, mano. Se ven bien hippies, bien rastas. Chido, también de los pionerones, ¿no?
1: Sí, del reggae. Esa canción de este sol no concibe maldad, cura tu enfermedad.
0: Fíjate, así que aquí andan puestos los Yerberos. Chingón, felicidades, digo. Chingón,
1: chingón. Sí, no, pues esta versión bastante estepa, ¿no? Que suena bastante estepa y bastante espiritual, que por ese, pues, ¿cómo se podría decir? Por ese calor espiritual, ¿no?, que tiene el estepe. Porque fíjate que estaba viendo que vino apenas King Alpha.
0: Sí.
1: Y un hombre, ¿no? O sea, con estos carnales de Spiritual Sound, el buen Valentín, si nos está escuchando por ahí, un abrazo, una fuerte vibración, que pues ya hace años vino, ¿no? Aquí a Chilpancingo con el buen Raz, que pues bueno, ya se le abrieron las puertas, ¿no? Ahí con Antidoping.
0: Joshua.
1: Ajá, Raz Joshua, que bueno, les tendremos ahí.
0: Chido, que le vaya bien. Oigan, por cierto, hablando de eventos y de dop, yo quiero llorar. Está Zion Train, Neil Perch de Zion Train.
1: Sí, yo también quiero llorar. Le toca quiero ir San Luis,
0: Aguascalientes y el Domingazo. Lo van a disfrutar los de la Ciudad de México, así
1: no,
0: que,
1: hombre.
0: Pues buena onda, es calidad, calidad musical de este pionero del dub de UK, de Europa, y que sigue tocando este compa, ¿no? Con una energía, un bajo y unos efectos. Vamos a escuchar algo de Live As One, de Zion Train, esto es Terror Talk, en Reguerrero, my brethren, my sistren.
1: One love. Yeah, man.

0: después de escuchar a Zion Train, se los recomiendo. Hay para la banda que le gusta más el dub cercano al techno también, ¿no? O sea,
1: sí, techno,
0: este compa dub. Es. Se la rifa. Les garantizo ahí también. Incluso tiene unos álbums más como para escuchar tranquilo, tranquila, si quieres cierta relajación, si está hacer un viaje musical. Zion Train es la opción, pero ese Zion Train no Zionist como los de Israel, Bomboclad, y no toda la gente, obviamente no, ni es algo antisemita, es contra la gente que mata a otra gente. Esos sí, no es justo, y que ojalá llegara la justicia y que ya no cometan más muertes ni genocidio contra el pueblo palestino ni contra ningún pueblo, porque también están atacando el Líbano, no paran esta gente. Así que, pues bueno, alto a la guerra. Y pues ya llegamos al final del programa, hermano.
1: Tristemente, ¿verdad?
0: Esto se ha acabado. Ya vamos a hacer una huelga para que dure hora y media.
1: ¿Sí o no? Máximo. Así respeto que, a toda huelga. La gente que nos escucha.
0: Pero es huelga si nos pagaran, pero no nos pagan. Valió. Otra protesta pacífica con música, poniendo música chida para que más nos sigan.
1: Claro, claro. Bueno, pues ya nos vamos, ¿verdad? Nos despedimos, no sin antes agradecerles a todo el equipo de RTG y principalmente a usted que nos escucha en cualquier parte del mundo, aquí en la ciudad, en cualquier parte del estado de Guerrero. Nos vemos el siguiente viernes con esta pues premier, ¿no?, del nativo. Y pues un saludo hasta Puerto Rico, aquel carnal, y otras noticias, ¿verdad? Un abrazo y buena vibración y armonía para el alma, para usted y toda su familia.
0: Yes, y esto fue Reguerrero. Escuchaste música reggae en sus diversas variantes, subgéneros. Buena vibra, ya lo dijo mi compa, el Dub Soul System in Dub. Rastafari, Selassie, ya.
1: Wanda.
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0: Ya de la, ya podemos decir ahora sí noche, ya está cayendo, ya cayó el atardecer aquí en el puerto de Acapulco. El día de hoy, nuestra editorial, fueron 5, el día de ayer, fueron 5 momentos, fueron 5 goles que nos han brindado esperanza, 2 autogoles también digo. Pero Serbia ayer vino a hacernos la balona, porque la verdad el partido final de preparación de la selección mexicana, pues hoy la gente, vi en los TikToks, vi en las redes sociales, sienten esperanza. Y es como cada 4 años, y la esperanza al final también muere. Mi querido Norberto Mastache.
1: Hola José Manuel, aquí con el gusto de siempre en este fantástico programa RTG Deportes, en el número 24, José Manuel, ya llegamos casi a los 25, a las bodas de plata, casi. Fíjate que lo comentabas bien, las redes sociales se desbordaron, pero a mí se me hace que muy limitado el equipo serbio, no trajo a sus estrellas o a sus mejores jugadores, no los trajo a pesar de que ya no están jugando ninguna liga, pero... se me hizo que se quedó muy corto el funcionamiento del equipo. El primer tiempo lo vi un poquito fuera de ritmo al equipo. Ayer jugó bien Álvaro Fidalgo, fue lo mejorcito en el primer tiempo. Durante el momento que estuve en el campo de juego, tuvo buenos pasajes. Raúl Jiménez fallón.
0: Muy.
1: Fallón, pues si no ya hubiera alcanzado a Borghetti, creo que ayer lo hubiera alcanzado. Muy fallón, y pues el equipo no se ve todavía tan conjuntado como uno pensaría que debería estar a 8 o 7 días de debutar en una Copa del Mundo. Pero bueno, ya conocemos al equipo nacional, así es, y seguramente el jueves que entra en el estadio de la Ciudad de México va a salir a darlo todo y va a sacar un buen resultado, porque también el equipo que vamos a enfrentar es un equipo a modo para que el equipo nacional pueda sacar la victoria. Yo creo que con tranquilidad.
0: Fíjate que ayer creo que me quedó buen sabor de boca de ciertos jugadores, ¿no? Hay otros que me quedaron como dudas. Uno de ellos, Gallardo. Ayer, ¿qué le pasó a Gallardo?
1: Sí, Gallardo ayer bastante se caía como hasta solo, como fuera de tiempo. Y tú dijeras, oye, pues está en su casa, jugó en su casa. Y acaba de jugar hace, ¿cuántos días? El sábado jugó ahí la final.
0: No.
1: Ah, no, perdón, estaba concentrado, no, ya no jugó. Bueno, pero
0: no jugó ni la liguilla. A él y Alexis están fuera desde la liguilla.
1: Sí, pero bueno, justo jugó en su casa y se vio un poquito fuera de ritmo.
0: Otro que me llamó la atención ayer, lo fallón, Raúl, aunque mete gol, sí. Jugador, una jugada muy circunstancial.
1: Y también
0: los fantasmas me llegan otra vez del Raúl, que no llega al punto.
1: Yo creo que
0: del
1: va
0: mundial,
1: a estar, ¿no? Va a estar para meter por lo menos uno o dos goles en el mundial. Espérame. Por los equipos que va a enfrentar México. También te digo que ya sabemos por qué trajo a Luis Chávez, a pesar de su gran periodo de inactividad, por eso lo trajo, porque no. El tipo, la que le cae más o menos a modo, va a tirar, y ayer fue un golazo lo que hizo.
0: No, qué bárbaro.
1: Y ya con eso ya casi está contratado por el América.
0: Dicen.
1: Sí. Bueno, y sí es muy probable, porque es uno de los hijos consentidos de Guillermo Almada.
0: Bueno, pero esperemos que tenga un buen mundial para que siga en Europa.
1: Bueno, exactamente, no, si tiene un buen mundial se va a quedar en Europa, ¿no? Y bueno, empezó México con un 4-2-3-1, que luego se convertía en 4-3-3 cuando iba al ataque, ¿no?
0: Sí.
1: Brian, bien, este muchacho Brian, ¿Rodríguez? No,
0: Brian Rodríguez.
1: No, sí. Brian...
0: Gutiérrez.
1: Sí, no, Brian. Rodríguez el rayito. Brian Gutiérrez, bien. La defensa, pues los que... ayer sí jugó, como dices tú... un poquito fallo Gallardo.
0: Jorge Sánchez también.
1: Jorge Sánchez no. Yo creo que por ahí va a jugar Israel Reyes.
0: Siento, le tengo más fe.
1: Sí, yo creo que sí. Y los centrales, pues bien, digo.
0: Te voy a decir una cosa también. Hay una jugada en César. A César Montes lo quiebran y se cae. Que me quedé así como que. Ay, qué penita.
1: Pero bueno, no. De ahí ya no le va a mover. Porque son los únicos centrales buenos que tenemos ahorita. Acuérdate que dejó fuera al chamaco, al otro zurdo. para ponerlo en lugar de Vázquez por cualquier situación y no lo llamó. Al Poe Gómez, ¿sí? No lo llamó. Entonces está, va a jugar con Montes y con este, con el zurdo, el de Hermosillo, Sonora. De la gente, el del Génova, de Italia.
0: Ah, Johan Vázquez.
1: Johan Vázquez, él va a jugar seguramente de titular. Y ayer hizo un golazo otra vez.
0: Johan, parece que apunta para ser goleador de la selección mexicana, ¿no?
1: Sí, sí, sí.
0: Se
1: sí.
0: ve que están trabajando el balón parado, ¿no?
1: Fija, ¿no?
0: El esquina lo están este trabajando. Y bueno, el día de ayer
1: también,
0: dos autogoles. Te quiero preguntar una cosa. No entiendo por qué Estados Unidos y México pueden tener los mismos partidos y contra México vienen selecciones sub-21 super raras y van a Estados Unidos y juegan las estrellas. Senegal.
1: Sí.
0: Llegó a Estados Unidos y jugó con...
1: O sea, hasta Sabio Mané jugó.
0: Jugó Mané, jugaron sí. los delanteros, jugó el top y bueno, ganó Estados Unidos. Ahí no...
1: Un partido rarísimo. ¿Tú lo viste ese partido?
0: Sí, en un momento sentí como que de repente todo lo que hacía Estados Unidos, aunque fuera dominado por el otro equipo.
1: No, pero lo del marcador.
0: Ah, sí.
1: No, estuvo rarísimo, ¿no?
0: Porque al final, digo, hacen los cambios de 25 jugadores.
1: No, pero cuando mete el gol y ellos en los comentarios te dicen, vamos 3-2.
0: Ah, ay, y en el marcador de repente quitan el
1: 2-2, pero en el cintillo de abajo, internacional... Aparecía 3-2.
0: Sí, súper raro.
1: Yo nunca había visto eso en mi vida, ¿eh?
0: Y aparte que aguantaron un montón el marcador.
1: No,
0: así.
1: Muchísimo tiempo. O sea, es que yo ya cuando llegué, dice, es que ese gol fue en fuera de lugar flagrante.
0: Pero no lo quitaron del marcador.
1: Por eso, pero marcaron, no, o sea, marcaron no gol.
0: No gol, sí, sí.
1: Y, pero no lo quitaron y no subió al marcador el gol. Entonces, cuando mete el otro gol, ah, caray, le ponen 3-2. Dice, bueno, ¿cómo? No íbamos 4-2.
0: Sí.
1: Rarísimo.
0: ¿Eh?
1: Es lo que también, como que falta de seriedad, ¿no?
0: Súper raro. Aparte, había VAR.
1: Sí, no, digo, pero el gol estuvo bien anulado.
0: Sí, pero no se vio bien claro cuando lo anulan. Es el problema de la transmisión.
1: Ajá. Sí, sí, sí.
0: Que no se percibe cuando pasa eso. Pero bueno, así que...
1: ¿Tú sientes que se durmió un poco la selección nacional ayer?
0: Bien, bien jetona.
1: ¿Bien o más o menos?
0: Así como un compa. Oye, te quería comentar también, mi querido Norbert, hubo una situación que se hizo viral, como Paunovic se hace de manotazos con Gallardo.
1: Sí.
0: Y Javier Aguirre cuando saca a Gallardo va y le dice, tú ven para acá, y lo llevó de la mano a pedirle disculpas a Paunovic, se dieron un abrazo y Aguirre
1: lo dirigió, ¿no? Y sabes que yo vi...
0: ¿Paunovic en dónde?
1: No, ¿verdad? No, nunca lo dirigió. Pero yo vi que mucha gente de las Chivas Rayadas del Guadalajara, que ahorita vamos a hay un tema de las Chivas también con la selección nacional, mucha gente se acercó a platicar con todo el cuerpo técnico de Paunovic.
0: Sí, pues son...
1: Sí, o sea, bueno, los chavitos.
0: Brian, los
1: conoces. Ajá, Brian, otra vez.
0: Gutiérrez.
1: La Hormiga...
0: Oye, también...
1: Los chavitos...
0: Hay otro detalle que ayer se dijo mucho. La Hormiga no ha entrado.
1: No, y no anda, ¿eh?
0: No, bueno, ni sabemos si anda o no anda. O sea, el cambio de Aguirre delantero, ayer no fue ni Santi porque no lo tenía ni a disposición, lo mandó, estaba en la tribuna. Ayer el cambio de Raúl fue el Memote.
1: Uh-huh. Yo creo que está probando ahí porque queda un centro delantero más fijo. Que vaya bien por arriba, que remate bien y que defienda bien.
0: El Memote lo senté ayer atrabancado, o sea, muy...
1: Acelerado.
0: Acelerado.
1: Fíjate que, y yo de acelerados también, te puedo decir que lo vi, siento que no es su posición de Julián Quiñones.
0: Ayer Julián también lo vi acelerado.
1: Sí, no, pero es por lo mismo, de que no se siente cómodo.
0: ¿Pero cuál es la posición de Julián?
1: Bueno, Julián Quiñones en Arabia juega como un 9 mentiroso. Juega atrás del centro delantero. Y esa es la posición que está jugando ahorita, pero pero más tirado a un costado. Y allá en Arabia, por lo que no he visto muchos partidos de él, pero estaba yo viendo análisis de él allá. Y él juega como un 9 mentiroso. ¿Sí? Un 9 que se puede, que le dan libertad para moverse, pero aquí lo está tirando mucho un costado, al costado izquierdo. Si te fijas, ayer así jugó.
0: Pues sí. Pero sí lo vi como muy ansioso.
1: Pues sí, porque quiere hacer además, tiró una buena pelota.
0: Al poste, y es sí. El rebote que le cae al gol de
1: no,
0: Raúl.
1: No, y la otra, la que tira por arriba, que pasa apenas. Sí, otra Alexis Vega, que tira el puyazo, y también
0: pega en el poste.
1: Pega en el larguero y se
0: luego
1: va.
0: Vuelve a rematar Luis Chávez.
1: Luis Chávez, golazo de Luis Chávez. La verdad, le pega con la parte externa del botín izquierdo.
0: Pero fue una raya, fue una
1: El
0: raya.
1: Balón iba muerto. Iba muerto el balón. Y aparte pegadito al poste. No, golazo. Y los autogoles, pues la verdad, el portero ya lo estaban candidateando hasta para los Pumas. No, tráiganlo a los Pumas. Martinoli al Monterrey. Al Toluca lo quería traer. No, al Toluca, dice. 7 millones no es nada. Si pagamos 15 por el niño, dice. ¿No? O 16, ¿no?
0: 15.
1: 15 por el niño, dice. No es nada. 7 porteras. Stankovic. Bueno. Todos en Stankovic en ese equipo ayer. Bueno, una cosa de locos.
0: Ya con esto queda listo el camino para el 11 de junio. A la
1: Se te
0: una
1: hace
0: de
1: que
0: la
1: fue
0: tarde.
1: Una sí, a las 13 horas, hora de México. ¿Y se te hace que pasó el examen ayer? Siendo crítico, para mí no.
0: No. Es que, vamos otra vez, como selección, no jugó ningún partido de preparación que lo exigiera.
1: Contra Bélgica, sí.
0: Ah.
1: Porque era una selección top.
0: O Portugal,
1: también Portugal, también, y fue un agarrón 0-0, y Bélgica 1-1, ¿no? Agarrones de nivel Copa del Mundo.
0: Sí.
1: Con los jugadores que van a venir a la Copa del Mundo.
0: Sí. Falta eso, falta ver que México se dé un día contra un equipo, pues, que traiga a sus estrellas. El problema es que ya no hay tiempo.
1: No, ya.
0: Ni nosotros tenemos tiempo, tenemos que irnos a la pausa.
1: Sí, exactamente. Qué bárbaro. Vamos a la pausa.
0: Poeta, hablé de hoy.
1: No, qué bárbaro.
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0: 7:20. Estamos de regreso aquí en RTG Deportes, en Radio y Televisión de Guerrero 97.7. Y fíjate, José Manuel, hace poquito estrenaron esta canción en un video bastante peculiar porque hicieron a los Rolling Stones que parecían más jóvenes con la IA. Sí, y lo vimos, ¿te acuerdas? Hace como 2 semanas.
1: Sí.
0: Con un bolillito relleno.
1: Uf.
0: Y fíjate que...
1: ya sea sábado.
0: Fíjate que esta la hicieron un remix y la hicieron canción oficial también del
1: con
0: Mundial.
1: Con la cruz del sábado, la cruz del sábado y un bolito con relleno.
0: Oye, la hicieron oficial.
1: Dime que oficial, mañana vas a traer bolillo con relleno.
0: 2026, probablemente, a ver cómo te portas, amigo.
1: Wow, wow, wow, wow, wow, wow.
0: Oye, fíjate, perdón. Sí, lo compro cerca de Inglaterra, digo, de Londres, sí, sí, sí. Oye, y fíjate qué notición, ¿eh? La Copa del Mundo ya está en casa.
1: ¿Cómo?
0: Sí, ya llegó la Copa del Mundo. Sí, no mandaron el fax, pero ya está aquí. La recibieron allí en Ciudad de México. Y bueno, ya está todo listo para que arranque. Llegó a su destino final después de su gira mundial, la Copa del Mundo FIFA para el Mundial 2026. Así que bueno, es una noticia que bueno, hay que darle su cierto grado de importancia porque al final los 48 selecciones juegan para ganar ese trofeo.
1: Sí, sí, ¿no? Ese es el chiste.
0: Exactamente.
1: A eso venimos, a esa party venimos.
0: Sí. Bueno, la otra, 10 jugadores de con pasado rojiblanco en la selección nacional, José Manuel.
1: ¿10?
0: 10, ¿eh?
1: Ah, caramba, yo que pensé que Pumas era no, todo y a la vez nada.
0: No. Va a ser rojiblanca del rebaño sagrado. Y con, bueno, no que todos jueguen ahí, ¿eh? Han tenido pasado y es Raúl Rangel, el Tala, Luis Romo, Roberto Alvarado, Brian Gutiérrez y Armando González. Pues Mateo, sí. Chávez y César Huerta.
1: El chino.
0: Sí, chino también, que estuvo ahí un paso por la Chivas Rayadas del Guadalajara. También, pues mira, yo te voy a decir una cosa. Tú sabes que yo soy americanista, pero la verdad es que el Guadalajara, como siempre he pensado, debería tener los mejores jugadores nacionales, ¿no?
1: Sí.
0: Eso debería de ser así y... O como cuando el señor Martínez Garza se apellidaba, Martínez Garza, el de los lubricantes estos, Mex Lube.
1: Ay, no me acuerdo.
0: Cuando hizo el
1: uniforme.
0: El Dream Team.
1: Sí, sí, sí.
0: El Dream Team de las Chivas, que trajo a Coyote. Ajá, que trajo a Coyote, que trajo a Benjamín Galindo, a Ramón Ramírez.
1: Es el campeón del 97.
0: Sí, que el que desentonaba ahí era el gusano Nápoles y terminó siendo el goleador.
1: Sí.
0: Pero bueno, ese equipo, así debería ser la Chivas. Osvaldo Sánchez, ¿no? No, no estaba Osvaldo todavía, creo, ¿ah?
1: No, el portero creo que era... ¿Quién habrá sido? ¿Erubey?
0: No, Erubey era de... No, era el Atlas. No recuerdo quién era el portero, pero bueno, tenía un gran equipo. Un equipazo, ¿eh? Equipazo. Equipazo de la Chivas Rayadas del Guadalajara. Que yo siento que eso es lo que debe tener Chivas siempre. Los mejores jugadores mexicanos deben de estar jugando en ese equipo porque es el equipo que juega con puros mexicanos, ¿no? Y si nos remontamos a la historia, ¿tú sabías que comenzó jugando con pura gente de Jalisco?
1: Ah, no.
0: Es como el Bilbao.
1: Órale.
0: Sí, que solo vascos.
1: Con razón, hasta los mismos colores.
0: Sí, sí, sí. O sea, jugaban puros vascos ahí en el Bilbao. Y también en las Chivas Rayadas jugaban puros jugadores del estado de Jalisco. Bueno, otra de las que ya soltamos hace rato, la nota de que Luis Chávez al América.
1: Ay, qué cosa.
0: Se está hablando de eso.
1: ¿Tan devaluado está Luis Chávez?
0: Cállate. No, espérate, porque Almada es de sus chicos de confianza.
1: También hablaron ayer, anoche decía que la primera es Idrissi.
0: También, pero creo que está más cerca Luis Chávez.
1: Yo siento que con Idrissi no trae buena relación Almada. O sea, sabiendo cómo es y sí, cómo es Idrissi,
0: sí,
1: yo pienso que mejor no lo llevaría.
0: Y otra noticia que sale hoy, comienza el pleito legal en Pumas por la salida de Efraín Juárez. Se dice que renunció por teléfono. Eso es lo dijo don David, nuestro amigo, le mandamos saludos, David Medrano. Lo dijo que eso fue lo que molestó mucho al equipo porque le salió por teléfono de Europa. Le dijo, ¿saben qué? No, ya no voy.
1: Hay muchas teorías, muchas historias. Es una telenovela.
0: Pero no dejó, no mandó nada, no mandó su renuncia de cuenta. Les habló por teléfono y le dijo, no, ¿saben qué? Ya.
1: Y aparte no. La grosería de ayer también, ellos ya andan poniendo a Memo Vázquez, ya, o sea. Yo la verdad, yo no entiendo Pumas. O sea, No, ¿quién manda? ¿Por qué mandan? O sea, ¿por qué esta situación de si el equipo está funcionando, por qué no lo mantenemos como está?
0: Yo ¿por creo qué que hay Antonio, otras cosas
1: ¿por qué
0: ahí,
1: Antonio
0: ¿no?
1: Sancho se está dando? Bueno, es que sabíamos que Sancho no quería ni a Keylor, o sea, no quería renovar a Keylor. Entonces, ¿por qué le vino a dar el tanto poder a Sancho cuando estamos bien, estamos chupando a gusto, el equipo está funcionando? Viene el momento de hacer el equipo de nuevo, rehacerlo. No lo entiendo. No, yo no sé, o sea, ¿por qué? ¿Cuánto cuesta? ¿Cuánto le cuesta a una institución como Pumas, por ejemplo, volver a retomar el ADN? Que vayas a comprar las playeras, que estés pegado. Digo, de los 10 partidos más vistos de esta temporada, 5 fueron de Pumas. La gente, al fútbol mexicano le va bien tener a los Pumas bien. O sea, Pumas es como un equipo a veces comodín. O sea, a veces no le vas. O sea, puedes irle a la América, a las Chivas, ¿no? Y para muchos, el tercer equipo al que le vas, el como que no te da daño irle, es Pumas, ¿no? Es como que, ah, pues te caen bien. Entonces, yo no entiendo nada lo que está pasando con mi equipo. Yo le voy a los Pumas, soy muy fan. Como dice luego Norbert, dice, hemos tragado mucha basura todos estos 15 años que no hemos podido campeonar. Hoy tenemos ahora más cosas, ¿no? La situación de los cruzazulinos que nos traen de bajada. Se burlan de nosotros. Y entonces estamos creando por fin una
0: identidad. Me dijo un cruzazulino que te vio hace rato.
1: Maldito de... Odio a los Cruz Azul, no es cierto. Aparte, me los encuentro un mes después y hasta ahorita vienen y se burlan de uno. Pero bueno, está bien, querido Carlos Magno, te mando un abrazo.
0: Sí, oye, pero ya salió aquí Efraín Juárez y Antonio Sancho, la complicada relación en Pumas.
1: Exacto, la verdad, digo, si ya estábamos con Efraín y Efraín se quería quedar hasta diciembre para tener otra temporada, ¿por qué fregados no lo dejan en paz? No se meten... manoseo, lo que aquí es, les voy a decir una cosa, el fútbol mexicano está ligado totalmente con los representantes, ¿sí? Y si Antonio Sancho tiene un representante que no es el representante de Efraín Juárez, por obvias razones hay una lucha de poder interna, porque Efraín Juárez quiere todo el poder para atraer a su gente, como trajo a Angulo, como trajo a Vite, como trajo a Keylor, como trajo a, no a Carrasquilla, pero a Robert Morales, a Juninho. O sea, él quiere el tener el poder. Y luego viene Sancho y dice, no, porque yo quiero tener el poder. O sea, ¿por qué esta lucha de querer ganar a costillas de un equipo de fútbol? Y si lo hace el entrenador y el entrenador se casa con sus jugadores y sus jugadores sacan el partido, llegan a la final, estamos hablando de que Pumas es subcampeón, o sea, tampoco fue quizás no fue el final feliz que queríamos, pero fue líder del torneo, fue mejor goleador, fue como la segunda tercer mejor defensa del torneo, llegaron a la final, son subcampeones. ¿Por qué someter esto ahora que Antonio Sancho nos quiere traer a un Memo Vázquez, que ya lo tuvimos, nos hizo campeones? Pero también hay que decirlo, el Memo Vázquez que pierde contra Tigres, también entró muy mal.
0: Y perdió contra el América.
1: Perdió contra el América en semifinal.

0: también, y que perdimos contra Tigres en casa, y fue una pésima liguilla. Le gana 3-0 al América en el Azteca.
1: Pero es gente de la casa.
0: Hay dos expulsiones. Y luego viene el América y nos gana 3-1 de locales. Y estuvimos a un gol de quedar eliminados.
1: Oye.
0: Con sí, dos jugadores sí, menos el sí. América, porque le habían expulsado a al defensa central, que también lo expulsan en la final. Contra
1: Gotts,
0: a Gotts.
1: Paulo Gotts.
0: Y también le expulsan a Rubén Sambueza, que era una especialidad.
1: Rubens. Del Rubens.
0: Oye,
1: pero es gente de la casa.
0: Sí,
1: y lo van a traer por eso.
0: Y es amigo de Sancho y todo. Y tienen el mismo representante. Y eso es, y es lo que ya me tiene harto. Bueno, es lo del fútbol.
2: ¿Amigo de quién?
1: Bueno. Oye.
0: Es amigo del Sancho. Oye. Ya estoy harto de eso.
1: Ya vamos a cambiar de tema porque te estás poniendo muy, muy, te estás violentando mucho.
0: ¡Odio a los Sanchos!
1: Oye, híjole, no. Hola, ¿cómo estás? Hola, ¿cómo estás? Bueno, Suecia también pide entrenar en el barrial. O sea, están todos enfadados de la cancha de los Tigres.
0: O sea, lo de los Tigres, por más que hicieron un video ayer que llevaron a influencers y todo para decir que estaba bien, todo el mundo dijo, a mí no me metan
1: los
0: aquí.
1: Los suecos también ya pidieron salir de la cancha de los Tigres y tienen que entrenar en el barrial junto con los japoneses, que no les importa compartir ahí sushi con, no sé qué se come en Suecia, a ser
0: lo que venden en estas tiendas de que se parecen a la del Home, uh-huh. Pero las que son las suecas.
1: Ah, sí, ¿y qué?
0: El IKEA.
1: IKEA.
0: Ahí venden
1: sueca. Venden comida sueca, bueno.
0: Que dicen que es no muy importa, famosa, que no importa. Muy barata, pero que está así como que le falta sal, ¿no?
1: Sí, bueno. Y pues sí, ya es hora de irnos al corte, Miguel. Sí, vámonos al corte. ¿Con quién?
0: ¡Con Sancho!
1: Con Sancho, bueno, no, se ve que te quede re bien.
0: ¡Te odio, Sancho!
1: Bueno, no seas así con nuestro amigo.
0: Antonio Sancho. Ah.
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0: 55 57 57. Si usted es fan de Sancho, Antonio Sancho, márquenos
1: y si usted coméntenos.
0: Si usted es Sancho, qué mala onda.
1: Ah, es cierto, No, aquí a todos se le respeta.
0: Cada quien lo suyo.
1: Sí, cada quien lo suyo.
0: Oye, y lo pues que sí. Lo suyo también.
1: Con su santo. Ah, no, con su Sancho.
0: Oye. Cada quien con su Sancho.
1: Bueno, yo me abstengo. De,
2: es que un Sancho sin hogar es como un jardín sin flores.
0: Es una voz que tenemos como la conciencia.
1: Pepe Grillo.
0: Oye, hay que desconectar los micrófonos antes.
1: Sí, de ¿verdad? El programa. Va, nada más que le baja ya a Miguel, no necesitamos desconectarlo. Oye, fíjate que estamos escuchando a Yosu Nodur, cantante senegalés. Porque vamos a hablar hoy de tres selecciones africanas. Ya llegamos al continente africano. Y bueno, estamos hablando de la selección del Senegal, que va a jugar en el grupo I. Con Francia, Senegal, Irak y Noruega.
0: Órale.
1: ¿Eh? ¿Cómo ves?
0: Francia.
1: Senegal, que fue colonia francesa también.
0: Ajá.
1: Irak. Ahí te encargo. Y Noruega.
0: Está bravo este,
1: sí,
0: este
1: está, grupo. Está fuerte, está fuerte este grupo. Quizá ahí los menos agraciados sean el equipo iraquí.
0: Híjole.
1: Pero también no tiene mal equipo. Y
0: en bueno, una de esas juega Al Jazeera y Al Qaeda y todo.
1: No,
0: eso.
1: No le hagas. Mejor así le dejamos.
0: No, pero fíjate que ahí Francia y Noruega, siento que es un cruce de, como dicen acá, de liguilla. Es como sí. Un cruce que se ve que, bueno, Noruega trae con queso, pues. O sea, trae dos buenos delanteros, trae...
1: Sí, trae de esos jugadores que no siempre aparecen ese tipo de jugadores tan fantásticos. Y vas a distraer a mi compañero, no andes poniendo esas cosas, pero bueno. Y vamos a poner, el Senegal, nada más para que te des una idea, Mendy, que juega en la Premier League.
0: Mendy. ¿No?
1: Mendy.
0: El tribance con la que no sé qué dice.
1: ¿Mandé?
0: Te salió un comercial, mi querido Norbert.
1: Sí. Mira.
0: Cumbres borrascosas, esa no la vi.
1: Mendy, Diao. El otro Mendy, Koulibaly, es el capitán, un hombre con mucha experiencia. Gran jugador. Está también Jacobs, Idras Gueye, también, que ahorita vamos a tocar ese tema de los hermanos que van a jugar en una selección y otra.
0: Ah, ok.
1: Sí, también vamos a tener ese tema ahorita. Está Habibi Diarra, Paté Cis, Kepin Diata, y bueno, la estrella de este equipo, ¿no? Sadio Mané, no necesita presentación, un gran jugador. Ya ahorita ya está ganando mucho dinero, se fue a jugar a la Liga Árabe, pero es un jugador que en el Liverpool pues ganó hasta Champions, ¿no?
0: Sí, es un tipo, sí. Es un jugadorazo. Jugadorazo. Hubo en su momento la dupla Mané y Salah, el Liverpool, que creo que eran un no la rolaban bien, pero qué bien jugaban.
1: Sí, bueno, y ahí ¿cómo le pones? ¿Quién pasa?
0: Francia. Bueno. Francia, porque es mi gallo Francia.
1: Sí.
0: Puede ser dos cosas, Francia, fíjate, mi gallo y mi decepción.
1: Sí, también, bueno.
0: Pero bueno, pienso que Francia y Noruega.
1: Ok, Francia y Noruega.
0: Es más, yo pienso que de ahí van a salir
1: tres. El Senegal se va a meter. Bueno, ya nos vamos un poquito al África del Norte y ya. Vamos a analizar rápidamente a una de las selecciones favoritas, sensaciones. En el Mundial pasado fue una sensación. En la Eurocopa también, la selección de Marruecos.
0: Ah, no, claro.
1: Equipazo, gran equipo, va a jugar en el grupo C de casa y juega con Brasil, Marruecos, Haití y Escocia.
0: Sí.
1: Yo creo que está muy puesto para que pasen Brasil y Marruecos, ¿no?
0: Sí.
1: ¿No?
0: Pues sí, pero por ejemplo, Haití le acaba de ganar 4-0 a Nueva Zelanda, ¿no?
1: Sí, sí, sí. Bueno, ándale, Haití, que también no parece que tenga un equipo tan importante, pero la verdad es que tiene un equipo con experiencia europea. Obviamente nadie juega en Puerto Príncipe porque no hay ni condiciones para que puedan jugar. Sí, en este país es uno de los más pobres del planeta. Y bueno, Marruecos, Bono, como le quieras decir, gran arquero. Y de ahí, pues Riyad, Diop. José Belamari.
0: ¡Ya!
1: Hakimi.
0: Saca el programa, mi querido Miguel. Está muy lepero este señor.
1: Oye, Hakimi, bueno, un superestrella, ¿no?
0: Ah, sí, Hakimi.
1: Hakimi, sí. Superestrella. Juega también el muchacho este que juega, Brahim Díaz. Que la verdad, en la última copa que jugaron se equivocó.
0: Sí, tiró el penal.
1: Tiró mal el penal y bueno. Y bueno, gran equipo que puede dar mucho de qué hablar en la Copa del Mundo, ¿no?
0: Fíjate que Marruecos creo que es hasta el momento, fíjate, y la final fue Marruecos-Senegal, ahorita
1: sí,
0: hablando de...
1: Y hubo
0: este escándalo que...
1: Nunca había visto yo eso en mi vida, pero bueno.
0: Que se sale el equipo y que no, y que luego gana Senegal y que luego 6 meses después les quitan el título y se lo dan a Marruecos,
1: sí,
0: ¿no?
1: Sí, y mucha gente decía que era pues justicia divina, ¿no?
0: Y hay que decirlo, Marruecos es semifinalista.
1: Sí, por eso te digo, el mundial pasado tuvo muy buen mundial.
0: Y lo eliminó Francia.
1: Sí, a Francia, sí. Bueno, y la otra selección que nos toca hoy es... La selección que es nuestro rival dentro de 8 días, dentro de 7 días.
0: Bafana.
1: Sí, los Bafana. El grupo AAA, que es México, Sudáfrica, Corea del Sur y Chequia o la República Checa.
2: ¿No es Hakuna Matata?
0: No, Bafana. Es otra película. Pero fíjate que Sudáfrica es la gran incógnita, ¿no? Es un equipo que ha jugado partidos amistosos. Ha jugado 2 con Panamá, 1 con Nicaragua. Y en ninguno ha ganado. Al contrario, Panamá le empató y le ganó. Y Nicaragua empató 1 también con Sudáfrica. Entonces es totalmente un volado. Sudáfrica no sabemos qué onda.
1: Sí, trae jugadores.
0: Lo único que sabemos de Sudáfrica es que si vuelas drones,
1: sí,
0: te entamban.
1: Sí, el profe, que ya está de regreso. Pero fíjate que jugadores también no muy conocidos. Bradley Cross es uno de los jugadores más conocidos del equipo. Un mediocampista. Y debe tener algunos también jugadores naturalizados, debe de haber naturalizados. Y Ime Okon también juega ahí. Este muchacho, Ricardo Goss, creo que es brasileño. Es defensa central, perdón, es portero. Y bueno, ahí está el equipo sudafricano, que pues ahí sí ni te pregunto cómo crees que le vaya, porque esperemos que le vaya mal.
0: Le vaya de la jodida.
1: Para que el equipo nacional no tenga problema y califique la siguiente ronda sin sobresaltos.
0: Pues ahí están, ya casi acabamos, ¿no?
1: Sí, nos faltan todavía de África, nos faltan cuatro equipos y ya nos faltaría nada más Asia, pero pues ya eso los terminamos rápido. Rapidito, Asia ya terminamos. Nos falta nada más Oceanía, que es nada más Nueva Zelanda y ¿quién? ¿Nueva Caledonia? No, Nueva Caledonia no fue.
0: Se quedó en el repechaje.
1: Pues creo que nada más nos falta de Oceanía Nueva Zelanda, ¿no?
0: Sí, no me acuerdo.
1: Porque era Australia antes, pero va a la ya cambió a la asiática. Así que...
0: Es que Oceanía da un boleto y medio ahorita.
1: Sí.
0: El medio boleto fue el de Nueva Caledonia.
1: Sí. Que quedó fuera ¿con quién perdió en el repechaje, ¿no?
0: Jamaica.
1: Pero en el primer repechaje.
0: Sí.
1: En el estadio... allá en Monterrey.
0: Monterrey jugó Bolivia.
1: En el Akron fue.
0: Fue en el Akron. Aburridísimo, luego, partido 1-0.
1: Malísimo. Y luego Jamaica pierde también, ya para calificar el Mundial.
0: Contra Irak.
1: Estos muchachos iraquíes que, bueno, ahí están y van a dar guerra porque son guerreros, ¿no?
0: ¡Ájale!
1: No, son guerreros. Aparte, hay que recordar que...
0: Dilo, Norbert. No, eres fanático de los iraquíes.
1: No, pero hay que recordar que Alí Baba ahí estuvo.
0: ¡Álala!
1: Es la tierra de Alí Baba y los 40 ladrones. Ah. Sí, pues es ahí Bagdad. Ahí es donde aparece Alí Baba.
0: Las grandes noches.
1: Y hacía... No, una cosa tremenda. No estuve... No conozco, si me vas a preguntar si conozco, no conozco.
0: ¿Por primera vez? ¿Por primera vez?
1: No.
0: Compadre, hay una parte del Mapamundi que no conoce.
1: No, pero vamos a llegar a Egipto y ahí sí te voy a dar este.
2: Que no te dé nada, amigo.
0: No, yo no quiero nada el día de hoy. No, después de todo que lo de que dije de Sancho, yo ya no quiero saber nada.
1: Bueno, bueno, pero Miguel sí quiere saber que nos vamos a corte, ¿no, Miguel? Y ahorita regresamos con las rápidas.
0: Wow.
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0: Es Shakira, mi querido Norberto.
1: Kids Don't Light, ¿no? Es Shakira.
0: Shakira, Shakira.
1: Es del Mundial del 2006.
0: Ah, no le entendía.
2: Es, ¿sí?, que eso dijo, Don't Light.
0: Dice que sus labios no mienten.
1: Sí. No, hips, caderas. Las caderas no mienten.
0: Ah, perdón.
1: Sí.
0: Tampoco tus labios.
1: No. Son que las caderas no mienten.
0: Qué bárbaro.
2: Sí. Wow, se está poniendo,
1: bueno, y fíjate que, bueno, es de las canciones más famosas de la Copa del Mundo, ¿no?
0: Sí. Y por cierto, Shakira, dicen que ella va a estar en el estadio, sí, de la inauguración, que sí, es el artista que se va a presentar.
1: Exactamente. Bueno, y en otra de las notas que traemos de las rápidas, fíjate que la Liga MX superada por la MLS en jugadores aportados al Mundial de Fútbol. Fíjate, ya nos superaron la Liga MLS.
0: ¿Ya trae más gente?
1: Sí, hay más jugadores de la Liga MS, y no de la podemos... MLS, que de la Liga MX.
0: Oye, y no podemos decir que que lo superan porque la selección completa de Estados Unidos juega en la MLS. Yo creo que toda la selección norteamericana juega fuera.
1: Sí, yo pensé que decías que jugaba allí, ¿no?
0: No, sí, porque decíamos, no, pues es que tienen más jugadores la MLS porque tienen una selección completa, pero no, ellos juegan fuera.
1: Sí, fíjate que la presencia destaca la de la Premier League, que es la que más tiene, la Bundesliga de Alemania y la de España, Francia y la Serie A también, fíjate, aporta, a pesar de que no calificó Italia al Mundial. Aporta la Serie A italiana, aporta muchos jugadores para el Mundial de Fútbol. La Premier League aporta 200 jugadores a la Copa del Mundo. La Bundesliga 109 jugadores, importante, los alemanes. Y la Liga de España con 86. La Liga 1 o la Ligue 1 de Francia aporta también 86 jugadores. Y la Serie A con 71, ¿sí? Así que de ahí ya vienen muchas ligas de menos, y la Liga Mexicana está fuera del top 10.
0: ¿Cuántos damos nosotros en la Liga Mexicana?
1: Ahorita te digo.
0: Nada más mis Pumas dan 3.
1: Pues sí.
0: Vite, Carrasquilla, Memote.
1: Sí. Bueno, de los 48, México está fuera del top 10. Está fuera del top 10.
0: Como lo había dicho antes.
1: Sí. Así que bueno. Y por la otra nota, José Manuel, fíjate que Javier Aguirre, el técnico que más jugadores sub-20 ha llevado a los mundiales. Increíble, ¿eh?
0: A Andrés Guardado lo llevó la Volpe.
1: Sí, pero no, él es el que más, pero la Volpe nada más llevó a él, de chavo. Ajá. Muy chavo, ¿no?
0: Ajá, pero recordemos qué jugadores. Bueno, Chícharo.
1: Chícharo.
0: No, no. Pavel ya había ido en el Mundial del 98 y no. Aguirre empezó en el 2002. Uh-huh. 2012 y ahora 2026. Ahorita es Gilberto Mora.
1: Sí. Sub-23,
0: Chicharito, Vela, Giovanni Dos Santos.
1: Sí.
0: Es el que Héctor Moreno.
1: Uh-huh. Es el que más jugadores ha llevado a la sub-23, a la liga, a la Copa del Mundo. Así que bueno, a pesar de que ha llevado siempre jugadores naturalizados, ¿sí? Pero ha llevado también
0: Guille Franco, Gabriel Caballero
1: y Álvaro Fidalgo.
0: Álvaro Fidalgo.
1: Sí.
0: Julián Quiñones.
1: Bueno, también Julián Quiñones, sí, cierto. Uh-huh. Pero también ha debutado a varios jóvenes, eso es bueno, ¿no?
0: Sí.
1: Oye, no. Y luego Florentino Pérez prepara un bombazo, 150 millones de euros por Olise, este jugador francés.
0: Del Bayern.
1: Le va, porque ayer dijo, no juega en la Premier, no juega, no, dio 3 pistas y nadie, todo el mundo se quedó, pues, ¿quién es? ¿No? ¿A quién va a traer? Y bueno, parece que... Va a buscar a Olise, llevarlo al Madrid. es su gran apuesta para ganarla, al ganarle a este señor Riquelme la presidencia del Real Madrid. Que ayer, viste que ya anunciaron para que veas el nuevo uniforme del Madrid.
0: Sí.
1: Y trae verde y rojo, ¿no? Y mucha gente empezó a decir de que Gilberto Mora va a ir a jugar al Madrid, porque pues es un guiño por la selección nacional. Bueno, a mí no es, se me hace una coincidencia, pero bueno, así lo dijeron. Y pues quién sabe, pues sí sabes que este señor tiene empresas aquí en México, ¿no?
0: Sí, es de constructoras, pues.
1: No, y algo de electricidad también, algo de generación de energía eléctrica.
0: Tiene un dineral.
1: Sí, tiene mucho dinero, y está bien joven, ¿eh? Y no habla como español, ¿eh? Habla más como mexicano.
0: Ah, ok.
1: Sí. Hablo más yo, así.
0: Yeah.
1: Bueno.
0: Es que duró un mes viviendo en el aeropuerto, mi compadre, en Barajas.
1: Ya vamos a empezar, me está viendo mi hijo, el doctor me está escuchando.
0: Ah, también. Saludos al doctor. Pues el doctor también estaba ahí.
1: Sí. Pero no le recuerdes eso, porque no manches.
3: Yo no voy contigo.
0: Saludos, Doc.
1: Saludos.
0: Oye, también te quiero decir que hay un problema otra vez con los equipos, están desmayando, están teniendo problemas con el calor. Ah, es que está
1: mucho calor.
0: Está fuertísimo y los europeos están sufriendo en los entrenamientos, los que están en Miami, Los Ángeles, en todo la están pasando bien, bien mal, ¿eh?
1: Oye, y bueno, antes de irnos te voy a comentar algo curioso del Mundial, los hermanos que compiten con distintas selecciones.
0: Dale.
1: ¿Sí? Son Güela Doué y Desiré Doué con Costa de Marfil y Francia, que se enfrentaron
0: apenas
1: ayer,
0: sí.
1: ¿Sí? Respectivamente, Iñaki y Nico Williams.
0: Ah, sí, sí.
1: Si uno juega para Ghana y otro juega para España. Nico para España y otro para Ghana. Derek Lukarsen y Brian Broadley jugando para Ghana y Países Bajos. ¿Sí? John y Harry Souter, quien defienden a Escocia y Australia. Eso, bueno, pues se puede entender, ¿no? Escocia y Australia pues son países o son regiones que están muy, muy, muy, muy cerca en cuanto a su cultura. Por parte de los hermanos, que esos son los que juegan, hermanos que juegan en diferentes selecciones. Uh-huh. Ahora, los hermanos que pueden ser campeones que juegan juntos.
0: Hermanos, ahí está Teo
1: y Lucas.
0: Luca Hernández.
1: Con la selección Francia. De Francia. Quitén y Jorin Timber con los Países Bajos, Laroz y Deroy Duarte con Cabo Verde, y Leandro y Juninho con Curazao.
0: Oye, te iba a decir que me mandaste la nota, ¿no? De que la inteligencia, que el matemático, ¿no? Que
1: sí, el matemático. Países Bajos.
0: Elegido a los tres últimos campeones, que también los ha adelantado. Sí. Dice que el campeón va a ser Países Bajos.
1: Sí. Pero ayer le metieron a Argelia. Le ganó a Argelia, ¿no? Ayer.
0: Sí, creo que es un mal momento como para meter en la quiniela, pero bueno, digo, si trae.
1: Matemáticamente, ¿cómo se llama? Pues puede ser. Pues le ha atinado a los otros, ¿no? A los otros resultados de los otros campeonatos del mundo, ¿no?
0: Pues sí.
1: José Manuel, ¿cómo ves?
0: Yo ya.
1: ¿Tú a quién le pondrías?
3: ¿Eh?
1: ¿Eh? No, ¿quién le pondría?
3: ¿Cómo?
0: A ver, Norbert, pues ¿cómo está? A ver, ¿cuál es el catálogo?
3: El catálogo.
0: Sabía que traes un catálogo.
1: Andas muy adelantado.
0: No, Francia, te había
1: saludos
0: dicho.
1: Saludos allá por la alcalde. Saludos. Fíjate, oye, otro caso curioso: Gil Mora y Greg Gordon. Del adolescente al jugador con más edad.
0: Sí.
1: Brecha 26 años, José Manuel.
0: ¿Cuál es el más,
1: como
0: el
1: tú
0: más
1: y yo,
0: grande?
1: Casi.
0: No, ¿cómo crees?
1: No, 43 años. Greg Gordon.
0: ¿Es el portero de quién?
1: Gordon, de Australia.
0: Ah, ok. Sí.
1: De Escocia.
0: Oye, pero se ve bien chavo, se ve bien tragaños, ¿eh? Se ve más viejo Gil Mora.
1: No, tampoco. No. Pero alguien está gritando a los cuatro vientos que le abran el micrófono.
0: Sí, no. Está desatado. Quiere acceso a este programa, pero sí, no se lo vamos a dar.
1: No, ya tenemos polizontes arriba del barco. Así que
2: Es que ese nombre que dijiste de Habibi, en árabe quiere decir mi amor.
1: Probablemente, sí.
2: Sí, no, no probablemente, yo lo sé, por un amigo que fue a Egipto.
0: Ah. ¿Él fue a Egipto?
2: No, pero
0: ¿y no es tu amigo?
3: No, pero no le decía mi amor.
0: Pero este no es mi amigo.
1: Fíjate que ya me salió aquí la nota. La que
0: uf,
1: estamos
0: la
1: platicando.
0: Nota es lo que necesitamos.
1: Menores de
0: ahorita.
1: 23 años convocados en los mundiales ha variado considerablemente en México. En 70 fueron 4. Mario Pichocos Pérez, Marcos Rivas, Horacio López Salgado. Me pongo de pie porque es de acá de Taxco Guerrero. Y Francisco Paco Castrejón.
0: El Pichocos, buen jugador.
1: Sí. Y luego en el 78 fueron 10. Lo que yo te decía, que un equipo muy novel o muy joven, José Antonio Roca, Pilar Reyes, Alfredo Tena, Guillermo Mendizábal, Enrique López Arza, Víctor Rangel de la Chivas Rayadas, Cristóbal Ortega, Hugo Sánchez Márquez, Rigoberto Cisneros, Carlos Gómez y Gerardo Lugo. Muchos en el 78, por eso decían Roca, ya es un equipo muy joven y pues le pasó factura, ¿no? En el 86 fueron 4 los jóvenes convocados nada más, Francisco Cruz, Miguel España, Carlos Hermosillo y Raúl Servín de Tus Pumas de la Universidad.
0: Sí.
1: O sea, estamos hablando de jugadores de menos de 23 años.
0: Ajá, ¿sí?
1: En Francia en 98, a ver si me los das,
0: José Manuel. Oye, veras.
1: A los jugadores, y o te más. Los digo, te los doy. José Joel Sánchez.
0: Ya basta.
1: Diulio Davino, Pavel Pardo. Salvador Carmona, Braulio Luna. En Corea, Japón fueron 3. A ver.
0: Dando y dando.
1: A ver.
0: ¿En cuál me dijiste? En Corea, Japón.
1: Rápido, porque ya no va a cortar.
0: ¿Corea, Japón?
1: Ajá.
0: Ya,
1: no, dale. Rafa Márquez, sí, Gerardo cierto. Torrado y Melvin Brown.
0: Oh, Melvin Brown.
1: Era 23, tenía sub 23. En Alemania 2006, Guillermo Ochoa, Gonzalo Pineda y Andrés Guardado.
0: Sí.
1: ¿Sí? Eso lo recordamos. En Sudáfrica, ya con Javier el Vasco Aguirre, Héctor Moreno, Efraín Juárez, Jorge Torres Nilo, Pablo Barrera, Giovanni Dos Santos, Andrés Guardado, Carlos Vela y Javier Hernández. Repite Andrés Guardado porque era muy joven en el anterior mundial.
0: Sí.
1: ¿Sí? Repite. Con menos de 23. En Brasil 2014 fueron Diego Reyes, Isaac Brizuela, el conejito. ¿Cómo se ha caído el conejito, no?
0: No, ya ni juega.
1: Raúl Jiménez, Alan Pulido. En Rusia 2018, Eric Gutiérrez, Irving El Chucky Lozano, Edson Álvarez y Jesús Gallardo. Y ahora en Qatar 2022, Johan Vázquez, Gerardo Arteaga, Roberto Alvarado.

0: Gallardo y el mi Kevin Álvarez, que pues, también ya bailó las calmadas, ya no juega en la selección. Y ahora en esta Copa del Mundo, Gilberto Mora, Obed Vargas, Brian Gutiérrez, Mateo Chávez y Armando La Hormiga González.
1: Ay, que, ahí lo traes, bueno, sentado, ahí
0: está,
1: nada más.
0: Ahí está el, este dato que no es para nada anecdótico, es un dato importante porque quiere decir que la selección nacional tiene jóvenes, ha tenido jóvenes y en el 78 muchísimos. Bueno, José Manuel.
1: Vámonos, porque es viernes y Norberto desde hace rato se está insinuando cosas.
0: No, ¿qué pasó? Saludos a todos. gracias, Miguel.
1: Irving, Salgado Linares. La voz, gracias. La conciencia, la conciencia.
0: Escuchamos el lunes, primero Dios. No hay nada de fútbol este fin, pero algo nos inventaremos seguramente.
1: Bolívar con relleno mañana.
0: Sí, algo, alguna cáscara jugaremos.
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5: Gracias por estar con nosotros aquí en RTG Noticias. Les saluda Manuel Díaz Valderas. Hoy viernes 5 de junio del año 2026. Tenemos mucha información importante para que se quede con nosotros. Vamos a conocer rápidamente el avance.
6: Equinox Gold y Carrizalillo logran acuerdo para reiniciar operaciones de extracción minera. La presidenta Claudia Sheinbaum dijo que denuncias particulares y de empresas permitieron la detención de los 11 presuntos extorsionadores en Acapulco. Sismo de magnitud 5.2 sacude la Costa Chica. El Servicio Meteorológico Nacional pide a la población estar atenta a dos sistemas en el Pacífico mexicano que generarán lluvias muy fuertes en Guerrero. Todo esto y más en RTG Noticias.
5: Iniciamos con la información. Después de un año de conflicto entre ejidatarios del municipio de Eduardo Neri y la empresa minera canadiense Equinox Gold, se aprobó un convenio regresivo por la renta de sus tierras a la empresa transnacional, que en breve reanudará operaciones en Carrizalillo. El acuerdo consiste en que a partir del 1 de julio, esta empresa reanudará los trabajos para la rehabilitación de la nueva planta, la cual, por conflictos con los ejidatarios, pues llevaba más de un año detenida. El 31 de marzo de 2025 concluyó el acuerdo de arrendamiento anterior y desde entonces se inició un proceso de reuniones fallidas con intervención del gobierno del estado para concretar un acuerdo benéfico para ambas partes. Sin embargo, los representantes del núcleo agrario denunciaron que en este nuevo convenio hay un retroceso de más de un 50% en el pago de la renta, además de que hay una reducción significativa en el convenio social que afectará las becas de niños y jóvenes y al apoyo que se les da a las personas con discapacidad por afectaciones de la actividad minera. Y bueno, por ahora ya se logró pues este avance. Y Equinox Gold no se va del estado de Guerrero, asegura el vicepresidente de esta minera. Vamos a conocer los detalles.
7: Armando Ortega, vicepresidente senior de Equinox Gold, aseguró en entrevista a RTG Noticias que pese a que ya se ha cumplido un año del cierre y cese de actividades de extracción de oro de la mina de Filos, no hay ninguna intención de abandonar la inversión en Guerrero.
8: No, en absoluto.
9: Dialogar y buscar.
8: Por supuesto, lo que necesitamos es renovar nuestra licencia social con una visión de largo plazo, por lo menos para los próximos 20 años de entrada. de ninguna manera. México es un activo muy importante para Equinox Gold.
7: En ese sentido, dijo que actualmente la mina se encuentra cerrada en un proceso de cuidado y mantenimiento por temas ambientales. Sin embargo, continúan las pláticas con autoridades del estado y de las comunidades involucradas, que son Carrizalillo y en menor medida Mezcala y Xochipala, todas pertenecientes al municipio de Eduardo Neri, en aras de lograr acuerdos que beneficien a todas las partes y se reabra la mina.
8: Hemos avanzado de manera muy constructiva para alcanzar un acuerdo de largo plazo con las tres comunidades, incluyendo Carrizalillo. Hemos continuado avanzando de forma muy, muy positiva hacia la consolidación de nuevos convenios.
7: Jesús Tiro de Imágenes, RTG Noticias, Maui Ortiz.
5: Mientras tanto, la empresa Media Luna anunció una expansión de sus extracciones en la entidad.
7: El vicepresidente senior de Torex Gold México, Faisal Rodríguez Valenzuela, indicó que las afectaciones por el conflicto de Medio Oriente eran inevitables para el sector en México.
9: Creo que ayer estaba un poquito abajo de $4,500 por onza, pero también los precios de los insumos se han disparado. El precio del diésel está a la alza, gas natural y amoníaco, que son la base para la producción de otros insumos que requiere la industria minera, sí han ido a la alza también. El azufre es otro, el acero. Entonces, si bien el precio del oro y los metales ha ido subiendo, con todos estos temas geopolíticos, pues también ha habido un impacto en los precios de todos los insumos.
7: En lo que refiere a la intervención de Torex Gold México en Guerrero, aseguró que hay una total confianza para la inversión y prueba de ello son los planes de expansión de la mina Media Luna Norte.
9: Nosotros generamos es de alrededor de 13.800 millones de pesos anuales en proveedores nacionales, pero de esos 2.800 millones de pesos anuales están destinados a proveedores del estado. Estamos expandiendo nuestras operaciones con una inversión directa de alrededor de $200 millones que van a generar 400 empleos directos más a partir del último trimestre de este año.
7: Jesús Tiro de Imágenes, RTG Noticias, Maui Ortiz.
5: Bueno, también hay otras empresas que van a invertir cerca de $60 millones en expansión, pues precisamente de actividad minera en Guerrero. Vamos a conocer más acerca de esta información con Maui Ortiz.
7: Rubén Alvidres Ortega, miembro del consejo Luca Mining Corp., confirmó que para este segundo semestre del año, la empresa minera de capital canadiense invertirá entre 5 a 6 millones de dólares en exploración.
10: Soy director de proyectos estratégicos y miembro del consejo de Luca Mining Corp.
11: Pues platíqueme, ¿a quiénes se supone que antes que nada también habló de la mina de Campo Morado? ¿Hay proyectos de expansión? Sí, nos gustaría abundar sobre esto para el 2027.
10: Sí, correcto, sí. En Campo Morado actualmente tenemos una producción de 2.400 toneladas por día, ¿sí? Y llevamos un programa muy intenso de exploración, efectivamente, ¿sí? Y ahorita lo que hemos tenido muy buenos resultados en este programa de exploración y una expansión que estamos ya con todo el plan para seguirlo es como tal crecer de tal manera que la exploración nos está dando una área adicional en la cual podemos hacer minería ahí. Entonces vamos a tener prácticamente dos minas dentro de las mismas concesiones. La mina actual está aproximadamente a 400 metros más o menos de la planta de producción, pero esta mina otra que vamos a generar y vamos a crear, que es otro portal, va a estar aproximadamente a 1.8 kilómetros de distancia y es totalmente una nueva mina con una nueva prospección y con una nueva posibilidad de incrementar nuestra producción.
7: Actualmente Luca Mining Corp opera la mina Campo Morado, ubicada en el municipio de Arcelia, en la tierra caliente del estado. Se estima que los planes de expansión para el 2027 podrían alcanzar una inversión entre los 50 a 60 millones de dólares, por lo que Alvírez Ortega reiteró la total confianza que se tiene de inversión en Guerrero.
10: Nosotros no tenemos problemas con las comunidades, afortunadamente tenemos una muy buena interacción con las comunidades. Entonces, para nosotros, Guerrero ha sido un muy buen estado para trabajar. Por eso es que estamos dedicando tantos recursos a la exploración.
7: Jesús Tira de Imágenes, RTG Noticias, Maui Ortiz.
5: Bueno, vamos a conocer los resultados de este foro Guerrero Minero que se llevó a cabo en Acapulco.
7: Actualmente Guerrero posee 400 concesiones para la exploración y explotación de recursos minerales. De estas, solo el 12% se tienen activas y el reto es que se detone el crecimiento del sector, explicó la secretaria de Fomento y Desarrollo Económico del Estado, Teodora Ramírez Vega.
12: Es decir, tenemos un potencial concesionado, ni siquiera tenemos que entrar en un conflicto con las nuevas disposiciones federales de no más concesiones. Está bien, solo concentrémonos en cómo aprovechar ese otro 90% de territorio concesionado que aún no está explorado o, en el mejor de los casos, explotado.
7: El tercer foro de Guerrero Minero concluye con grandes retos y compromisos, aseguró la titular de Cefodeco, pero también reconoció la coordinación y el diálogo permanente que se tienen con las empresas que trabajan en la entidad.
12: Pues aquí en Guerrero tenemos 5 empresas que han incluido innovaciones tecnológicas, que están certificadas en buenas prácticas, y bueno, pues satisfechos, muy contentos.
7: Finalmente, Ramírez Vega agradeció la respuesta por parte de las 5 empresas mineras que están en el estado y que al menos tienen presencia en 30 comunidades que se han visto beneficiadas con los programas sociales implementados por el sector. Jesús Tiro de Imágenes, RTG Noticias, Maui Ortiz.
5: Bueno, la inclusión de mujeres en la actividad minera, pues es prioridad para las industrias peñoles. Esta es la información al respecto.
7: Actualmente el 29% de la fuerza de trabajo de la mina Capela de la empresa minera Industrias Peñoles es de mujeres, es decir, casi 310 de un total de 1,094 trabajadores. Christopher Ávila Mier, director de Relaciones Gubernamentales de Industrias Peñoles, explicó que la inclusión de la mujer en el sector es una prioridad para ellos.
13: Yo diría que en el caso de nosotros, porque no sé las estadísticas de los demás, sí es de las más altas que tenemos. Donde hemos tenido porcentajes más es en zonas donde hay una migración fuerte de hombres hacia Estados Unidos, y entonces ahí hemos, sobre todo en las zonas fronterizas, ahí hemos tenido como que más porcentaje de mujeres por esa razón, pero aquí no, aquí es de los más altos sin tener ese componente.
7: Esta mina subterránea ubicada en Telolhuapan inició operaciones en el año 2020 con una inversión inicial de 335 millones de dólares y la meta es seguir su expansión.
13: Cada vez que hemos venido a pedir apoyo para infraestructura, para intermediación en relación con las comunidades o en situaciones que han ocurrido en la región, siempre hemos tenido muy buena respuesta. Y es una mina con una operación continua de muchos años. Realmente no sé bien.
7: La mina Capela comprende 500 hectáreas concesionadas, pero también tienen concesiones en Petatlán y San Miguel Totolapan, donde se están haciendo trabajos de exploración. Jesús Tira de Imágenes, RTG Noticias, Maui Ortiz.
5: Bueno, vamos ahora con el sector de franquicias. Plantea un crecimiento del 6% en Guerrero al cierre del presente año.
7: Betsy Eslava, presidenta de la Asociación Mexicana de Franquicias, indicó que este sector es un motor de la economía en México, teniendo más de 1,500 marcas en todo el país y generando más de 1,000,000 de empleos. El sector abundó, representa el 15% del Producto Interno Bruto a nivel nacional, con al menos 95 mil puntos de venta en distintos rubros, desde productos hasta servicios. Y la meta para este 2026 de crecimiento, tanto a nivel nacional como en el estado de Guerrero, es de un 6%.
14: El día de hoy que estamos aquí es un hecho histórico para el sector franquicias, porque desde hace 30 años que se fundó, nunca habíamos tenido un encuentro de franquicias como el día de hoy. Creemos en el estado, vemos que ha evolucionado mucho, que se está transformando, vemos una industria inmobiliaria creciente, vemos también la industria turística que aquí está creciendo mucho, y pues siempre Acapulco pues ha sido un destino turístico pues queridísimo por todos los mexicanos, ¿no? Así es que también venimos con esta voluntad de transformar Acapulco.
7: La empresaria también indicó que en el estado de Guerrero hay un total de 750 unidades de franquicias, con más de 180 marcas. De estas, el 30% están dentro del rubro de salud y belleza, el 28% de alimentos y bebidas y el resto en otros segmentos. Finalmente, destacó que el trabajo y el impulso que está haciendo el gobierno del estado a través de la Secretaría de Fomento y Desarrollo Económico con este primer encuentro que se realizó dentro del Foro Mundo Imperial y que está totalmente abierto al público y es gratuito, es un gran avance. Jesús Tira de Imágenes, RTG Noticias, Maui Ortiz.
5: Vamos a hacer una breve pausa y regresamos con más información para usted, para que no le cambie. Siga con nosotros.
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0: Ya estamos de vuelta, gracias por acompañarnos. Vamos con más información para usted. El desmantelamiento de la red delictiva dedicada a extorsionar, amenazar y privar de su libertad a prestadores de servicios turísticos de Acapulco es resultado de un trabajo de investigación de más de 8 meses. Así lo destacó la presidenta de México, Claudia Sheinbaum Pardo. Esto durante su conferencia matutina en Veracruz, donde realiza una gira de trabajo y ahí informó que las indagatorias en contra de los 11 detenidos pues sigue su curso legal, y si hubiera algún vínculo con servidores públicos, en alusión a Jesús N., quien trabajó como asesor de la alcaldesa Evelina López Rodríguez, la autoridad ministerial procederá en consecuencia.
1: Es una investigación que llevó 8 meses. El martes vamos a presentar seguridad de la próxima semana, con el cierre de mayo. Ahí lo puedo explicar con mayor detalle el secretario Harfuch, o García Harfuch, todo el mundo le llama Harfuch, el secretario García Harfuch. Es una investigación como de 8 meses que estuvieron denunciando algunas empresas, algunos centros turísticos y ciudadanos de Acapulco, y para poder hacer las detenciones, pues hubo una investigación muy importante. Y si tuvieran que ver con algún funcionario, pues va a salir de la propia investigación.
0: Bueno, y el director de Vía Pública del municipio de Acapulco, Francisco Agama, dice que por más operativos que haga para poder retirar el ambulantaje de la costera Miguel Alemán, pues no lo puede hacer porque estos vendedores se ampararon.
2: A pesar que la Dirección de Vía Pública ha implementado diversos operativos para despejar las calles y banquetas de la zona turística de Acapulco de comerciantes semifijos, en la costera Miguel Alemán, los vendedores no pueden ser retirados. El director de Vía Pública, Francisco Agama, reconoció que a pesar de los múltiples operativos que realizan para despejar las calles y banquetas en el tramo de la Universidad Americana al Hotel Emporio, los comerciantes semifijos están amparados. Son más de 20 comerciantes semifijos que promovieron el amparo, y hasta que venza, el ayuntamiento no puede desalojarlos.
3: Ahorita los que no tenían permiso, hasta cierto, llevamos más de unos 150, 200 más o menos, sobre franja turística y el primer cuadro de la ciudad. Ahí tenemos que esperar a los resolutivos del juez para ver cómo va a quedar su situación.
2: Los operativos de Vía Pública continuarán en todas las colonias y calles de la ciudad. Jesús Tirado en Alente, les ha informado Hugo Sandoval Alcaraz para RTG Noticias.
0: Y además de que no se quieren ir de las banquetas, todavía, ya lo dijo Fonatur en su momento, algunos de ellos se roban la luz y destruyen las jardineras, no las cuidan, como vamos a comentarlo en esta información de nuestro compañero Mar Horacio Ramos.
4: Personas que se dedican al comercio informal en la costera de Acapulco son los responsables del deterioro de las jardineras recién entregadas por Fonatur, y es que puestos de ambulantes son colocados en esa área, dañando plantas e imagen de esa zona. En el mes de enero de este año, Fonatur puso en marcha una campaña de sensibilización para el cuidado de las jardineras y áreas verdes de la costera Miguel Alemán como parte de las acciones integrales del programa Acapulco se transforma contigo. Sin embargo, el comercio informal no acató esas indicaciones. Canaco Guerrero urgió a que la autoridad municipal sancione a estas personas.
5: Y con tristeza sabemos que el mismo acapulqueño está destruyendo lo que se está haciendo bien, lo que se está haciendo bonito. Entonces tenemos unas jardineras recién hechas con plantas de la región, obviamente, pero pues que están siendo maltratadas en esa pues ambición desbordada de colocar un anafre, de colocar un puesto ambulante sobre las plantas, y pues están matando las plantas. Entonces debe de haber un poco de mayor sensibilidad de los ambulantes.
4: Fonatur entregó jardineras desde el Zócalo de Acapulco hasta la base naval. En ellas sembró plantas de duranta, clavel de oro, muicle y tronadora. El 40% de las jardineras están destruidas por el ambulantaje. RTG Noticias, Mar Horacio Ramos.
0: Así las cosas, ¿no? Ni ayudan ni nada, o sea, con estas personas. Vamos a estar muy pendientes del caso. porque pues no las pueden quitar, el gobierno municipal no las puede quitar porque están amparados, y decíamos, ¿quién fue el juez que los amparó? Vamos a estar muy pendiente de esto. Enrique N., persona vinculada a la desaparición de los 43 estudiantes de la Normal Raúl Isidro Burgos de Ayotzinapa, fue detenido este jueves en Estados Unidos por el Servicio de Inmigración y Control de Aduanas, mejor conocido como ICE. Al respecto, la presidenta Claudia Sheinbaum destacó que esa acción se logró durante una redada del ICE y al revisar los datos detectaron que tiene una orden de aprehensión en su contra y, en consecuencia, una solicitud de extradición del gobierno mexicano.
1: El GIEI como tal desapareció. Ya no es un grupo que en su momento estuvo asesorando a los padres o a la investigación, y como tal desapareció. Hay algunas personas con las que siguen teniendo contacto los padres que participaron en este grupo. Nosotros preguntamos a Naciones Unidas, al Alto Comisionado de Derechos Humanos y su representación en México, si se podía tener acceso a expertos. Ellos consideraron que estas personas que habían participado no podrían ser traídas por Naciones Unidas y en todo caso estarían dando cuál es su visión de los expertos que pudieran venir a apoyar. Ha habido muchos avances en la investigación, pero antes de poder dar conocimiento de ellos, pues tenemos que tener autorización de padres y madres de Ayotzinapa, de los jóvenes desaparecidos, para poderlo dar a conocer.
0: Y normalistas de Ayotzinapa se manifestaron en la autopista del Sol.
6: Estudiantes de la Escuela Normal Rural Raúl Isidro Burgos de Ayotzinapa realizaron una jornada de protesta este viernes en la caseta de peaje de Palo Blanco sobre la autopista del Sol, donde liberaron el paso vehicular durante aproximadamente 2 horas como parte de sus acciones para exigir avances en el caso de la desaparición de los 43 normalistas ocurrida en septiembre del 2014 en Iguala, Guerrero.
7: Pero nosotros no descansaremos hasta que esa verdad se cumpla.
6: La movilización transcurrió sin incidentes mayores y finalizó luego de que los estudiantes se retiraran pacíficamente. RTG Noticias, Felipe Zurita.
0: En otras noticias le informo que un sismo de magnitud 5.2 sacudió esta tarde la Costa Chica de Guerrero. De acuerdo con el Servicio Sismológico Nacional, el temblor ocurrió a las 2 de la tarde con 55 minutos y tuvo su epicentro a 27 kilómetros al suroeste del municipio de Ometepec, Guerrero, el cual tuvo una profundidad de 5 kilómetros. El sismo fue sentido en algunas regiones del estado, así como en otras entidades como Oaxaca, Morelos y Ciudad de México. No hubo incidentes ni pérdidas humanas, así lo informó la Secretaría de Gestión Integral de Riesgos y Protección Civil del estado de Guerrero. Bueno, ahora le informo que un joven de 21 años, un turista de la Ciudad de México, fue rescatado por personal de salvavidas de la administradora de playas. Pues fue rescatado cuando intentaba nadar en Playa El Morro, aquí en Acapulco. Todavía hay fuerte oleaje, aunque ya no está tan intenso como hace unos días, pero sigue estando la presencia de mar de fondo, y sobre todo aquí en esta Playa del Morro es donde el oleaje es bastante fuerte. El joven fue rescatado por estos dos elementos de guardavidas y salió sano y salvo este turista de la Ciudad de México. También les informo que hubo otro caso de una familia que fue rescatada, que también en Playa del Morro se metió a nadar. Aquí cómo está el caso, les explico. Los guardavidas Iván Gallardo, Alejandro Martínez y Eric Álvarez Cruz, son tres. Realizaron el rescate oportuno de una familia integrada por 4 personas, que resulta que los niños de 5 y de 6 años se metieron a nadar al mar, y cuando vieron que la situación se puso complicada, que ya se los estaba arrastrando el oleaje, los padres se metieron a rescatar a sus hijos. Se hizo todo un relajo porque los padres tampoco sabían nadar. Y entonces tuvieron que entrar los guardavidas a rescatar a 4 a los cuatro integrantes de esta familia, y bueno, afortunadamente fueron rescatados sano y salvo, pero el problema es que no están atendiendo las indicaciones de los guardavidas. Es importante que todos los turistas atiendan las indicaciones, ¿no? Para evitar precisamente ser parte de las estadísticas negativas. Vaya situación este día en Playa El Morro, en Acapulco. Bueno, ahora le voy a comentar cómo va a estar la situación de las lluvias. Hay que poner mucha atención. De una vez les informo que RTG va a estar colocando ya un primer aviso especial en nuestras pantallas, tanto en redes, en la red social, y también spots en nuestras estaciones de radio. Esta información es por lo siguiente: tenemos ahí dos sistemas, uno que está frente a Oaxaca y otro que está frente a Nicaragua. El que va a causarnos lluvias a partir del domingo o lunes es el que está frente a Oaxaca, que ya tiene un 70% de probabilidad para que se convierta en un ciclón tropical en los próximos 7 días. Se ha movido muy poco, pero ahí está

0: Hay que confiarse y va a haber rachas de viento también porque se está evolucionando este sistema. Para el día domingo, 7 de junio, se va a mover muy poquito. Va a estar frente a Guerrero, esta zona todavía como una zona de baja presión. Y el día lunes vamos a tener ya como un ciclón tropical, el día lunes 8 de junio, frente a Guerrero. Ya vamos a tener vientos. Va a estar afectando lo que sería Chiapas, Oaxaca, Guerrero, Michoacán, Colima y parte de Jalisco estarían esta afectación por este ciclón tropical. No hay que olvidar que la zona de baja presión que se encuentra en Nicaragua y Guatemala no se moverá mucho durante estos días, pero sí va a evolucionar. Entonces tenemos estos dos sistemas que están bajo vigilancia por parte de las autoridades, pero por el momento les informo que a partir del domingo vamos a empezar a tener ya lluvias, lunes, martes y posiblemente hasta el miércoles, con rachas de viento, así que hay que estar muy pendiente de los avisos. RTG va a estar informando de manera muy oportuna. Estamos trabajando en coordinación con Protección Civil del Estado y con los avisos de la Coordinación Nacional de Protección Civil pues de México. Así que vamos a estar muy pendientes de todos los avisos que nos emitan. Aquí se los vamos a informar. Vamos a hacer una breve pausa. Volvemos.
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0: Ya estamos de vuelta. Muchas gracias por acompañarnos. Vamos con más información para usted. Para revertir la deuda histórica que se tiene con la región de la montaña, el director general del IMSS Bienestar, Alejandro Sbarch Pérez, anunció que este año iniciará la construcción de un nuevo hospital en el municipio de Atlixtac. El funcionario federal destacó que esa obra obedece a una demanda sentida de la población de más de 25 años y pues a gestiones ciudadanas. Aseguró que hay certeza jurídica para construir el hospital, pues se cuenta con la propiedad del inmueble y el proyecto médico arquitectónico construido. Pues son muy buenas noticias.
1: El hospital tendrá 31 camas, 9 consultorios, urgencias, hospitalización, cirugía, laboratorio, imagenología y especialidades como ginecología, pediatría, medicina interna, cirugía, odontología, medicina tradicional, porque la montaña de Guerrero tiene saberes que el sistema público tiene la obligación de respetar. Y hoy no solo anunciamos un hospital, Presidenta, anunciamos que una generación entera que creció exigiendo pueda atenderse esta demanda y que la deuda histórica con la montaña de Guerrero se empieza a saldar.
0: Vamos ahora con esta presentación que hizo la Secretaría de Turismo sobre su estrategia mundialista. Hay que recordar que se hicieron pues estrategias para ahora que lleguen los visitantes pues a no solamente a disfrutar del mundial, sino que también tengan como opciones destinos turísticos como es el puerto Acapulco y otros más. Vamos a escuchar.
2: Con actividades en Acapulco, Taxco, Zihuatanejo y Ciudad de México, el secretario de Turismo en Guerrero, Simón Quiñones Orozco, presentó la estrategia mundialista en la entidad rumbo a la Copa Mundial 2026. Entre las acciones anunciadas destaca la creación de rutas turísticas para aficionados, la rehabilitación de canchas de fútbol, la instalación de pantallas para la transmisión de partidos en municipios como Acapulco, Taxco e Ixtapa, así como la promoción de la gastronomía y cultura guerrerense en eventos de la Ciudad de México. Quiñones Orozco informó que serán transmitidos 50 partidos en diversas sedes. La gastronomía del estado participará en eventos como Itacate.México, México de Mis Sabores, entre otros.
3: En el caso de Acapulco, la sede va a ser en el auditorio del Parque Papagayo y tenemos las condiciones para poder albergar la transmisión del Public View. Vamos a tener un precio preferencial en el tema del estacionamiento, baños y todas las condiciones adecuadas para hacer esta transmisión. Siguiente. En el caso de Taxco, en nuestra Plaza Borda, nuestra plaza principal, se va a hacer la fiesta del fútbol en Taxco.
2: Hasta el momento, el funcionario estatal aseguró que se han elaborado 27 murales alusivos al Mundial 2026. Para RTG Noticias, Beatriz Galindo Matamoros.
0: Vamos a otras noticias. La CETEC cerró simbólicamente bancos y protestó frente a partidos políticos, esto en Chilpancingo. Vamos a la región centro.
4: Como parte de su jornada nacional de movilizaciones, integrantes de la Coordinadora Estatal de Trabajadores de la Educación, CETEC, marcharon y realizaron cierres simbólicos de instituciones bancarias, así como bloqueos intermitentes en Chilpancingo que provocaron afectaciones a la circulación vehicular y a las actividades comerciales. Los docentes partieron en marcha desde sus oficinas centrales hacia el centro de la capital guerrerense para exigir la abrogación de la ley del ISSSTE 2007 y la derogación de la reforma educativa. Los manifestantes reiteraron que sus demandas forman parte de un movimiento nacional que busca garantizar mejores condiciones laborales, una jubilación digna y la eliminación del sistema de cuentas individuales administradas por las Afores. RTG Noticias, Felipe Zurita.
0: También se manifestaron en el puerto de Acapulco, estuvieron en el Zócalo.
2: Integrantes de una fracción de la Coordinadora Estatal de Trabajadores de la Educación en Guerrero bloquearon la avenida costera Miguel Alemán frente al Zócalo de Acapulco en ambos carriles, lo que provocó severas afectaciones a la circulación en la zona turística y el centro del puerto. Elementos de la policía vial implementaron desvíos para los automovilistas que se dirigían hacia el centro. Los vehículos fueron enviados hacia la avenida Cuauhtémoc y otras vialidades alternas. A la par, Otro grupo de docentes mantuvo un bloqueo parcial a la altura de las oficinas del ISSSTE en el fraccionamiento Club Deportivo. Ambas protestas forman parte de las acciones nacionales que han sostenido durante los últimos meses para exigir la abrogación de la ley del ISSSTE 2007, entre otras demandas. Con imágenes de Jairo Méndez para RTG Noticias, Beatriz Galindo Matamoros.
0: Más de 1,000 docentes pertenecientes al Sindicato Único de Trabajadores de Colegios de Bachilleres del Estado se sumaron al paro de labores que realiza el Magisterio a nivel nacional para revocación de la ley del ISSSTE del año 2007, la abrogación de la reforma educativa de 2012, entre otras demandas. Desde este viernes, los docentes apoyados por personal administrativo decidieron suspender actividades y se mantendrán pues en esa tesitura hasta nuevo aviso.
5: Iniciamos a partir de hoy, digamos, este movimiento con esta acción el día de hoy y posteriormente pues vamos a estar organizándonos y trabajando para la mejora de todas las prestaciones y las deudas que existen. Hoy es un paro laboral, digamos el inicio de una de las actividades de la planeación o de la organización que se tiene y posteriormente pues ya estaremos manifestando ante los medios qué es lo que sigue.
0: Bueno, el Servicio Meteorológico Nacional está informando precisamente sobre la situación de estos dos sistemas que se mantienen en el Pacífico mexicano. Vamos a conocer esta información que han proporcionado este día.
6: Este es un aviso especial del Servicio Meteorológico Nacional de la Comisión Nacional del Agua para informar acerca de dos sistemas que tenemos bajo vigilancia meteorológica y de las lluvias que pudieran estar asociadas a estos sistemas durante los próximos días. Vamos a iniciar hablando de estos dos sistemas. El primero está frente a la costa de Centroamérica y tiene una probabilidad del 30% para tener desarrollo ciclónico en los próximos dos días, pero tiene 60% para que lo haga en los próximos siete días. Ahora, el sistema que está en particular seguimiento por parte del Servicio Meteorológico es este que tenemos frente a la costa de Oaxaca y de Guerrero, ya que tiene 40% de probabilidad de desarrollo ciclónico para los próximos dos días, pero tiene ya 70% de probabilidad para los próximos siete días. ¿Qué es lo que estamos viendo? Nosotros estamos viendo que muy probablemente en la parte final de este fin de semana, es decir, por ahí del día domingo, pudiera ya tener cierta circulación suficiente como para que pudiera tener alguna trayectoria ya oficial. Entonces, ahorita vamos a hablar en torno a qué podríamos esperar con los efectos asociados a ambos sistemas. Este sistema en particular, una vez que se forme, hasta ahorita nos indica que podría afectar la zona de Oaxaca y de Guerrero, así que esos estados en particular tienen que estar pendientes. Y el otro sistema que tenemos frente a la costa de Centroamérica, allá en el Pacífico, pudiera afectar más hacia la parte de Centroamérica, pero ojo porque también el sur de Chiapas pudiera ser afectado por la influencia de estos sistemas. Entonces, actualmente no tenemos una intensidad pronosticada de manera oficial de hasta cuánto pudieran intensificarse los vientos de este sistema, pero sí podemos ver que asociado a la interacción de ambos podríamos tener un temporal de lluvias en el sureste mexicano. Vamos a iniciar con el día domingo, donde estamos esperando que ya comencemos a tener precipitaciones en buena parte del Pacífico Centro y Pacífico Sur, especialmente en el estado de Chiapas. Hay que tener cuidado el día domingo porque pudiéramos tener lluvias intensas de 75 a 150 milímetros y vamos a tener lluvia generalizada para los estados de Oaxaca y de Guerrero con unos máximos puntuales que pudieran ser muy, muy intensos durante el día domingo, pero el sistema en este momento todavía va a estar relativamente lejos de la costa, pero a partir del domingo gradualmente va a comenzar a establecerse este temporal de lluvia, de manera que para el día lunes estamos previendo que Chiapas continúa con precipitaciones que pudieran ser puntualmente intensas, sobre todo en los límites ahí con Guatemala, pero también aparecen zonas en el norte de Oaxaca y el sur de Veracruz, particularmente en la zona de la sierra, donde pudiéramos tener lluvias intensas durante el día lunes. Ahora, ojo, vamos a hacer un acercamiento a la costa de Oaxaca y de Guerrero, porque aquí es donde estamos esperando que los máximos acumulados se estén presentando muy cerca de la costa. Recordemos que tenemos ahí la sierra, entonces la mayor cantidad de lluvia la esperamos de la sierra hacia la costa durante el día lunes, con acumulados que pudieran ser superiores a los 150 milímetros de precipitación. Sobre todo vemos de la costa, digamos, de la mitad del estado de Oaxaca, caminando hacia el estado de Guerrero, y algunas zonas de Michoacán pudieran tener también precipitaciones, esto durante el día lunes. Ahora, para el martes, estamos viendo un escenario donde probablemente...
0: Bueno, así están las cosas para lo que sería domingo y lunes. Para que usted esté pendiente, vamos a estarle informando con oportunidad y, por supuesto, no hay que asustarse, hay que prevenir, hay que estar atentos a los avisos oficiales que emitan las autoridades. Vamos a hacer una breve pausa y volvemos.
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0: Seguimos con más información para usted. Vamos hasta Chilpancingo, donde la gobernadora Evelyn Salgado Pineda entregó la rehabilitación del polideportivo de esta ciudad capital.
1: Con la finalidad de fortalecer el deporte y la creación de mejores oportunidades para las nuevas generaciones, la gobernadora Evelyn Salgado Pineda inauguró la rehabilitación integral del polideportivo de Chilpancingo. Durante el evento, la mandataria estatal destacó que invertir en infraestructura deportiva significa apostar por la salud, la disciplina, la sana convivencia y el desarrollo integral de niñas, niños y jóvenes guerrerenses. Acompañada por deportistas, entrenadores y autoridades estatales, Evelyn Salgado entregó un complejo deportivo completamente renovado, con mejoras en las canchas principales de fútbol, pistas de atletismo, canchas de básquetbol, alberca, fútbol rápido y nuevas áreas para disciplinas como pádel y tiro con arco. La gobernadora señaló que estas acciones forman parte de una estrategia para impulsar el talento deportivo en Guerrero y brindar espacios dignos donde las y los atletas puedan prepararse y desarrollar su potencial.
2: Que aquí se formen las y los atletas que van a seguir poniendo muy en alto el nombre de Chilpancingo y de todo Guerrero. Que este polideportivo vuelva a llenarse de vida, de alegría, de muchas competencias, de familias, de sueños y de triunfos para todas las familias chilpancingueñas.
1: En el marco de la próxima Copa Mundial de Fútbol 2026, Evelyn Salgado hizo un llamado a las nuevas generaciones a perseguir sus sueños y aprovechar los espacios públicos destinados al deporte, asegurando que desde una cancha en Chilpancingo pueden surgir los futuros representantes de Guerrero y México en competencias nacionales e internacionales. RTG Noticias, Felipe Zurita.
0: Bueno, la Secretaría de la Mujer puso en marcha el torneo de fútbol femenil rumbo al Mundial Mujeres Libres.
3: La secretaria de la Mujer, Hilda Ruth Lorenzo Hernández, visitó los municipios de Las Vigas y Ayutla de los Libres para poner en marcha el torneo triangular de fútbol femenil de preparación rumbo al Mundial Mujeres Libres, una iniciativa nacional que promueve la participación de niñas, adolescentes y mujeres a través del deporte, que fomenta la integración comunitaria y la igualdad de oportunidades.
4: En el municipio de Las Vigas, siguiendo las instrucciones de la señora gobernadora, de la maestra Evelyn Salgado Pineda, de realizar como Secretaría de la Mujer del Gobierno del Estado acciones muy puntuales que fomenten el bienestar y una mejor calidad de vida en las mujeres del estado de Guerrero.
3: Estas actividades deportivas se realizarán en todo el estado de Guerrero con el fin de impulsar el deporte como un derecho y una herramienta para promover la participación de las guerrerenses.
4: Este mundial es una iniciativa del gobierno de México, de la primera presidenta de la República, de la doctora Claudia Sheinbaum Pardo. Van a participar diferentes equipos, se va a hacer pues una sede donde van a participar y veremos quién será el equipo ganador.
3: Destacó la importancia de generar espacios que fortalezcan el desarrollo, liderazgo y participación de las mujeres, reconociendo el deporte como un motor de transformación social, bienestar e igualdad. Víctor Manzanares, Romualdo, RTG Noticias.
0: Bueno, a 3 años ya del incendio ocurrido en el Mercado Central de Acapulco, aún los locatarios no tienen sus instalaciones, no tienen, pues digamos, esas naves que se incendiaron. Vamos con la información.
5: La madrugada del 5 de junio del 2023 no es una fecha fácil, sobre todo para los locatarios de la nave mayor y del área de sombrillas del Mercado Central de Acapulco. Ese día, más de 500 locales y puestos se redujeron a cenizas. Este 2026 se cumplirán 3 años y es fecha que los más de 500 locatarios continúan en la incertidumbre de saber cuándo les será entregado este nuevo inmueble.
6: Hacer 3 años en el cual sufrimos todos los comerciantes, tanto de nave mayor como nave de sombrillas, este lamentable incendio. Y desafortunadamente, hay que decir las cosas, pues tú puedes ver que están trabajando, sí, que están avanzando, sí. Pero nosotros como locatarios de la nave mayor No hemos visto ni el proyecto, ni sabemos realmente cómo va a quedar. Realmente nos hemos sentado a platicar con los ingenieros, pero realmente no hay un proyecto o una maqueta que mostrar.
5: Luis Enrique Morales Campos, locatario del Mercado Central, aseguró que hay preocupación porque ya con la temporada de lluvias presente se teme que haya más retrasos o afectaciones, tal como pasó con Otis y John.
6: Nos comentan que van a entregar ambas naves, nave mayor y nave de sombrillas, nos comentan. Entonces, pues yo creo que sí es importante que estos trabajos avancen. Sabemos que estamos entrando una temporada de lluvias, ciclones, huracanes, entonces esperemos y confiamos en Dios y que la naturaleza sea benevolente con Acapulco y puedan pues continuar los trabajos, que no haya que vayan a parar la obra por alguna situación de naturaleza.
5: Ignacio Pérez, imágenes, RTG Noticias, Maui Ortiz.
0: Oigan, pues fíjense que la lluvia registrada ayer por la tarde en Acapulco causó un apagón que afectó el sistema de bombeo de agua potable, quedando fuera de operación los sistemas de captación Papagayo 1 y 2. Eso es lo que dice la Capama, ¿verdad? Dice que por ende el servicio de agua fue suspendido ante la imposibilidad de restablecer su funcionamiento. Hasta esta mañana la CFE regeneró la energía eléctrica a la Capama mediante un circuito de respaldo, pero esto solo permite operar ambos sistemas al 30% de su capacidad, lo que resulta insuficiente para activar en su totalidad los equipos de bombeo y restablecer el suministro en la ciudad. La paraestatal informó que se revisa el circuito principal que alimenta de energía eléctrica los sistemas de captación Papagayo 1 y 2, pero Capama pues no fijó una fecha para normalizar el suministro de agua. Pues no ha habido agua. No sé a qué se refiere a Capama, a qué municipio hable, porque en muchos lugares como barrios históricos tenemos más de 15 días sin agua y estamos esperando a que Tlaloc nos haga la bendición de darnos agua, porque la Capama ni informa, ni picha, ni cacha, ni nada. Perdón, ¿eh? O sea, aquí dice que por la lluvia de ayer, o sea, yo no sé si no reciben los reportes, pásenselos al director. Los reportes que se dan ahí en el número donde uno reporta las quejas, que no se dan cuenta que no hay agua desde hace muchos días. Por Dios, no hagan el ridículo. Vamos con Manuel Nava y la sección Cuestión de Peso. Adelante, Manuel.
7: ¿Cómo les va? ¿Cómo están ustedes? Las cortinas anticiclónicas son una cuestión de peso. Muchas gracias a quienes han pedido mayor información sobre la instalación de las cortinas anticiclónicas. Comenzaron las lluvias y se está en buen tiempo para realizar estos arreglos convenientes ante la posibilidad de huracanes. Las consideraciones claves que señala el INCO para cotizar la instalación de estas cortinas figuran, por ejemplo, la medición exacta. Los proveedores cobrarán por área metro cuadrado. Se debe medir el ancho y el total del claro, incluyendo el marco, es decir, las ventanas o puertas principales. Para decidir entre seleccionar las que disponen de operativo manual o motorizado, se debe tener presente que las cortinas manuales son más baratas, mientras que los sistemas motorizados, que cuentan con control remoto, incrementan el presupuesto. Conviene realizar una evaluación del sitio con especialistas de la zona que incluyan la instalación para asegurar el anclaje correcto a muros y concreto. En este caso, habría que indagar quiénes venden e instalan este tipo de cortina en el lugar donde se habita. La instalación de cortinas anticiclónicas es una cuestión de peso. Por el favor de su atención, muchas gracias.
0: Pues ya nos vamos, nada más recordarles que vamos a estar emitiendo los avisos en nuestra plataforma en rtg.com.mx. Ahí usted va a poder ver en la pantalla de televisión de rtg.com.mx, es por internet, claro, pero es nuestra pantalla de televisión. Ahí va a aparecer el cintillo con los avisos actualizados, además de lo que van a hacer nuestros amigos de radio, que van a estar subiendo también spots y lo que subamos también por redes en Facebook y en YouTube, para que estén muy pendientes de los avisos de las lluvias, que va a llover bastante. Ya nos vamos, gracias, que tengan un excelente fin de semana, hay que cuidarse mucho.
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Muy buenas noches, bienvenidos a una emisión más de Acceso. Les saluda un servidor Miguel Ángel Cortés. Los invita para que se queden conectados en la señal frecuencia del 97.7 FM Radio. Estamos transmitiendo desde Monteblanco número 37, Fraccionamiento Hornos Insurgentes, Acapulco, Guerrero, México, en nuestra página de internet, también en www.rtg.com.mx, en la opción de radio en vivo Acapulco, Zihuatanejo, y teléfono en cabina 7444855757. Le da la más cordial bienvenida a un servidor Miguel Ángel Cortés en esta noche, noche de viernes 5 de junio del año 2026. Hemos iniciado con esta gran canción. Uno de los motivos es que la temporada de lluvias en nuestro país pues ya inició y obviamente se extiende desde el mes de mayo hasta noviembre, y en estos días han caído algunas lluvias ligeras por la noche por lo general. Y bueno, decidimos realizar un programa especial Cantando Bajo la Lluvia. Así lo titulamos el especial en esta temporada de lluvias 2026. Algo importante y fundamental: no hay que caer en fake news. Siempre hay que verificar que la información provenga de fuentes oficiales y confiables, y hay que revisar la fecha de las noticias para asegurarse que sean actuales. Obviamente también evitar compartir mensajes sin confirmar su veracidad. Algo que les recomiendo: pueden visitar ahí el portal de Secretaría de Gestión Integral de Riesgos y Protección Civil Guerrero. Ahí están subiendo toda la información para que ustedes puedan informarse. Y bueno, esta noche hemos arrancado con una canción de 1992 del disco You Use Your Illusion One, de esta gran agrupación Guns N' Roses, el tema November Rain. No estamos en November, estamos en junio, pero aquí tenemos este buen tema. Es una poderosa balada escrita por Axl Rose, obviamente casi son 9 minutos, en la cual podemos encontrar esa fusión del hard rock con esos toques orquestales, y también sin olvidar ese icónico videoclip dirigido por Andy Monahan con esta canción, obviamente composición de Axl Rose. Así estaremos disfrutando muy buena música, cantando bajo la lluvia, canciones de lluvias naturales, lluvias emocionales, ¿por qué no? Y los invito para que se queden conectados aquí en el 97.7 FM Radio.

Corría el año de 1970 y esta agrupación, Creedence Clearwater Revival, nos regalaba este track que se convirtió en un himno de rock clásico, obviamente, un tema escrito por John Fogerty, lanzado en 1970 y que podemos encontrar en este tema, pues esa mezcla de country rock, por qué no decirlo así, una icónica guitarra acústica, obviamente fácil de distinguir y también profunda en cuanto a su letra sobre las tensiones internas que tenía la banda en ese momento. Have You Ever Seen the Rain, de 1970, de ese disco Pendulum, tema compuesto por el vocalista John Fogerty, y una de las canciones que forman parte esta noche de nuestro especial Cantando Bajo la Lluvia. Antes escuchamos a B.A. Thomas con Raindrops Keep Falling on My Head, de 1960, un clásico obviamente también del soft rock, de la música en cuanto al cine, escrita para la película de Butch Cassidy and the Sundance Kid. Esta canción de hecho ganó premio Oscar a la mejor canción original allá por el año de 1990, y una canción que es compuesta por un conocido de la música como es el caso de Burt Bacharach, la letra a cargo de Hal David y también la producción de ambos, Burt Bacharach y Hal David. Algo interesante de esta canción de Gotas de Lluvia Sobre Mi Cabeza, Raindrops Keep Falling on My Head, de 1969, es que me hace recordar esa escena pues chistosa de Peter Parker, protagonizado por el actor Tobey Maguire, en esa entrega del Hombre Araña, Spider-Man 2, cuando se iniciaron nuevamente estas entregas de superhéroes. En la segunda, Spider-Man 2, va contento Peter Parker y de repente como que pierde el equilibrio, pero él está feliz de tener obviamente una nueva vida, dejando a un lado el lado del superhéroe. Y esta canción suena en ese momento, Raindrops Keep Falling on My Head, en Spider-Man 2, es banda sonora de esta película. Vamos con más música. Antes quiero comentarles que es temporada de lluvias. En caso de tormenta eléctrica, hay que refugiarse en un edificio o auto cerrado. Sucede mucho que luego hay tormentas eléctricas y no cae la lluvia por acá. Hay que evitar el contacto también con el agua. Hay que alejarse de los árboles, de los postes, de los objetos metálicos. Y no hay que utilizar aparatos electrónicos para que no se puedan dañar. Si necesita una emergencia, puede llamar al 911. Hay que esperar también media hora tras el último trueno para poder salir. La siguiente canción que vamos a escuchar es de un gran ícono de la música y me refiero a Prince. Prince junto a su banda The Revolution, Prince of the Revolution, una canción que es una poderosa balada que combina obviamente el rock, el pop, el gospel. Fue lanzada en 1984 como tercer sencillo del álbum homónimo 1984, no, ese 1984 es de Van Halen, del disco Purple Rain, de la película, de hecho, de la banda sonora de la película, y es una gran canción, ¿no? Es el sexto álbum de estudio de Prince y el segundo con su banda de acompañamiento de Revolution. Así que vamos a disfrutar de este buen tema, Purple Rain, lanzado en 1984, la banda sonora de esta película Purple Rain del mismo nombre, con Prince and the Revolution, aquí en el 97.7 FM Radio, en nuestro especial Cantando Bajo la Lluvia.

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Este es su programa Acceso Totalmente Retro. En nuestra segunda media hora estamos escuchando este buen tema, Lluvia de Primavera, Spring Rain, a cargo de Bebo Silvetti, una composición instrumental lanzada ya por el año de 1975. Obviamente es argentino, es pianista, arreglista, quien por cierto él vivió y desarrolló gran parte de su exitosa carrera en nuestro país. Llegó a principios de la década de los años 70, se nacionalizó mexicano y dejó también un gran legado invaluable dentro de la industria de la música. Además, grabó un disco muy especial dedicado a nuestro estado de Guerrero, titulado Acuérdate de Acapulco, Remember, en 1985, un álbum que tengo en casa, muy bueno, increíble. Y bueno, este álbum fue producido por el gobierno del estado de Guerrero en ese tiempo, y en la cual él fusiona ese estilo latino con boleros, con valses, con sones guerrerenses, además composiciones como Acapulqueña Linda, que forman parte de este gran repertorio instrumental clásico. Y esta canción que escuchamos, Spring Rain, les comentaba, forma parte de su disco Spring Rain de 1975. Es un estilo disco, porque él lo había comentado en una entrevista, tenía la necesidad de producir algo referente a lo que estaba de moda, era la música disco. Y bueno, así es, y así también es Easy Listening, este tema, una composición y una producción a cargo de Bebo Silvetti, aquí en el 97.7 FM Radio, escuchando Spring Rain, Lluvia Primavera, primavera que realmente comprende desde marzo hasta junio. De hecho, en este mes culmina la primavera, ahí a 21 de junio, finales casi. Así que disfrutemos de muy buena música y de la primavera en estas fechas. Vamos con dos temas más. Escucharemos a The Cascades con The Rhythm of the Rain y también The Hollies con Bust Up, aquí en la frecuencia del 97.7 FM Radio. Pues Rhythm of the Rain es una balada pop rock de Estados Unidos, lanzada por el año de 1962. Es un sencillo, es interpretada obviamente por esta agrupación y escrita por John Cloud Gum, que forma parte de este grupo. Además, inicia con un sonido de lluvia, armonías, y le fue muy bien en la Billboard. De hecho, llegó al número 3. Es catalogada como la novena canción más interpretada en la radio y televisión del siglo XX. Así que vamos a disfrutar de estos dos buenos temas y también Bust Up. Bust Up, que forma parte del cuarto álbum de estudio de esta agrupación, pues que forma parte de la ola británica, ¿no?, de la década de los años 60. Fue lanzado este tema en 1966 y es publicado originalmente como sencillo en el mes de junio, es decir, en este mes, 1966, ya tiene varios añitos. En este año cumple otra década más, un tema escrito por Graham Gouldman de los Hollies. Y también, además, la historia que forma parte de este material, yo siempre escuchaba, ¿por qué la letra? Cuando la escuché la primera vez, y es que la canción Bust Up de Hollies cuenta la historia de un romance que florece en una parada de autobuses durante un día lluvioso. Un joven se ofrece a compartir su paraguas con una chica, y a partir de ese momento su amor crece a lo largo del verano hasta que ella se vuelve completamente, pues, su pareja. Así que escuchemos dos buenos temas, Cascades con Rhythm of the Rain y también The Hollies con Bust Up, cantando bajo la lluvia aquí en el 97.7 FM Radio, Acceso.

Estamos escuchando The Hollies con Bus Stop. Pronto realizaremos un programa especial dedicado a la invasión británica de la década de los años 60, sin lugar a dudas. 1966, yo creo que todos hemos tenido la oportunidad de conocer, y no solamente de conocer, ¿no? De fijarse de alguien en una parada de autobuses. Igual por allá, alguien que me está escuchando, ahí conoció a quien fuera su esposa o su esposo, o a su pareja actual, o ¿no? A su novia, su novio. 1966. A continuación vamos a cerrar esta media hora con una agrupación que yo sé que la ubican. Lamentablemente su vocalista murió muy joven. Me refiero a la agrupación Blind Melon. Y esta canción, que es un clásico, lo de las décadas de los años 90, de ese disco homónimo No Rain, la canción de 1993. Una canción que trata sobre la depresión, sobre la desidia, la dificultad para encontrar obviamente motivación en la vida diaria, y fue escrita por el bajista Brad Smith tras mudarse obviamente a Los Ángeles, donde obviamente pues atravesó una etapa de depresión. Y bueno, de hecho decía que dormía durante los días soleados y se quejaba cuando no llovía, reflejando obviamente una constante insatisfacción. Esta canción fue lanzada en 1993 y es muy conocida, obviamente, con Blind Melon, No Rain. Pero también vamos a escuchar otro buen tema que es de esta gran agrupación, Travis. En 1999, de ese disco de Men Who, hemos extraído esta canción, Why Does It Always Rain On Me? Es obviamente una balada pop rock, pop alternativo. Y también se convirtió en un himno generacional en la década de los 90. En su momento, Frank Healy escribió esta canción durante unas vacaciones en el desierto israelí. Buscaba él huir de ese clima gris de Escocia e irónicamente se desató una tormenta torrencial el mismo día que llegó. Y obviamente inspirando el tema de la mala suerte es como sale esta canción. ¿Por qué siempre me llueve encima? Y yo sé que muchos les ha sucedido este tipo de situaciones. Vamos a escuchar a Blind Melon con Wrong Rain y también a Travis con Why Does It Always Rain On Me. En nuestro especial Cantando Bajo la Lluvia aquí en el 97.7 FM Radio. Sí, ya es temporada de lluvias. Hay que cuidarse. Y seguimos con más música aquí en Acceso Totalmente Retro.

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La canción es de Phil Collins. Rápidamente podemos distinguir, identificar la voz de este gran cantante, que en su momento fue el baterista de Genesis y ya después una carrera solista increíble. I wish it would rain down. Desearía que lloviera sobre mí, de ese disco Bad Seriously de 1989. Y bueno, sí, un dato interesante que me estaba compartiendo mi buen amigo Norberto Masache, que le envió un fuerte abrazo, es que en esta canción Eric Clapton es quien participa tocando la guitarra solista. Son favores que se dan, favores como en su momento sucedió con Michael Jackson y Paul McCartney, favores que se hacen Eric Clapton con Phil Collins. Y bueno, esta poderosa balada, canción de blues rock, lanzada ya por el año de 1990, que sería el segundo sencillo de ese material llamado Bad Seriously, que fue publicado en 1989. Desearía que lloviera sobre mí. Por cierto, muchísimas gracias a toda la gente que está conectada esta noche. Recuerden que es temporada de lluvia. También hay que tener muchísimo cuidado con los vientos fuertes. Hay que alejarse de casas que se encuentran en mal estado o que están ya viejitas. No hay que pasar por debajo de andamios o edificios en construcción. O hay que voltear cuando están los aparadores arriba, ¿no? Esos publicitarios que se encuentran luego arriba en algunas azoteas. Y bueno, hay que apartarse del cableado eléctrico. Hay que evitar transitar por parques o avenidas arboladas en caso de vientos fuertes. También hay que manejar despacio y con precaución. Y hay que guardar o retirar objetos que se pueden caer de balcones o azoteas. Ese es uno de los puntos para esta temporada de lluvias. Vamos con más música. La siguiente canción se titula Blame It on the Rain. Fue escrita por Diane Warren, una reconocida dentro de la música, y trata sobre el arrepentimiento, la culpa y la confusión. Realmente la frase Blame It on the Rain, échale la culpa a la lluvia, pues simboliza el intento de buscar factores externos para explicar el dolor emocional. Y obviamente, en lugar de asumir la responsabilidad directa tras una ruptura. Y esta canción forma parte de ese disco Girl You Know It's True, Nena Sabe Que Es Verdad, de 1989, de esta gran agrupación, escándalo de la década de los años 80, pero que nos ha dejado un gran legado en ese periodo, con canciones como Girl You Know It's True, Baby Don't Forget My Number, o esta canción, Blaming on the Rain, aquí en Acceso.

La canción es The Rain, a cargo de Ora y Juice Jones, lanzado en 1986 para ese álbum debut, Juice. Y la canción trata sobre un hombre que confronta a su amante por su infidelidad, así como lo escucharon. El que están escuchando se llama Vincent Bell, que realiza una recitación escrita en ese track. 1986, escuchando Orange Juice Jones con ese género del rhythm and blues con ese toque pop para su tiempo. Y sí le fue muy bien, de hecho, en lo que es en las listas de la Billboard, número uno del USA Billboard Hot Black Singles. Además fue nominado a Mejor Interpretación Vocal Masculina de Rhythm and Blues en 1987 en los premios Grammy. A continuación, vamos con más música. Vamos con un tema de 1990 del disco East of the Sun, West of the Moon, a cargo de la agrupación noruega A-ha. La canción se titula Crying in the Rain. Es una balada pop de 1990. Y además es una versión de la canción, bueno, del tema original, de hecho, de Carole King y de Howard Greenfield. Es la canción escrita por ellos. Además de que este tema fue lanzado por primera vez en 1961 por la agrupación de Everly Brothers, pero A-ha realiza una versión propia, su propia versión en 1990 en este material East of the Sun, West of the Moon. Y bueno, esta canción pues es una metáfora de la autoprotección. Habla sobre el dolor de una ruptura y como el protagonista busca llorar bajo la lluvia para que sus lágrimas se confundan con las gotas. Y como les comentaba, 1961 es la original de Everly Brothers y en 1990 A-ha lanza su propia versión. También vamos a escuchar otra gran canción que no debía faltar esta noche, de ese material de 1984, Touch, de este gran dúo Eurythmics, Here Comes the Rain. Es una canción icónica que fusiona sintetizadores con la orquesta filarmónica y obviamente la cual es dirigida por Michael Kamen y alcanzó un buen puesto también de la Billboard en Estados Unidos. Explora la melancolía, la depresión cíclica, la vulnerabilidad de las relaciones. Y es un tema escrito por Randy Nellox y David Stewart. En su momento fueron pareja, de hecho. La escribieron durante una tormenta en Nueva York. Por tal, la letra utiliza la lluvia como una metáfora poderosa de los sentimientos abrumadores que regresan inevitablemente. Esta canción de 1984. Así que dos buenos temas. A-ha con Crying in the Rain y Eurythmics Here Comes the Rain, aquí en acceso totalmente retro.

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1995, Garbage. 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Escuchamos a Garbage con Only Happy When It Rains de 1995, de ese... pues es el tercer sencillo de este álbum debut homónimo de esta gran banda estadounidense-escocesa, escrita y producida por la propia banda, y obviamente esta letra irónica que parodia la angustia típica del rock alternativo en la década de los años 90. También escuchamos la canción que lleva por título el programa de hoy, Singing in the Rain, Cantando Bajo la Lluvia. Es una película que vi cuando era niño, porque es una película de hace muchos años, y obviamente me refiero que es una comedia musical estadounidense de 1952, ambientada en el Hollywood de los años 20, y también narra la accidentada transición del cine mudo al sonoro, y es considerada una de las mayores obras maestras del séptimo arte, protagonizada por el gran Gene Kelly, quien también baila, canta. Donald O'Connor y también Debbie Reynolds, quien en su momento vino aquí al puerto de Acapulco, en aquellos años dorados de Acapulco. Y bueno, la película logró un importante éxito comercial en cuanto a la crítica, y obviamente es recordada esa secuencia de baile incluida en la escena en la que Gene Kelly interpreta la canción principalmente Bajo la Lluvia, 1952. Por cierto, algo interesante, rápidamente, recuerden que es temporada de lluvias, también hay que proteger a las mascotas, hay que resguardarlos en un lugar seguro, hay que mantener sus vacunas y desparasitaciones al día, también hay que secar bien a tu mascota después de la lluvia en caso de mojarse. Si debes evacuar, hay que llevar la mascota, no la dejen ahí en casa sola. Y por supuesto, no dejen que beban en los charcos de agua. También hay que proteger a los animalitos. Vamos con más música porque estamos a punto de culminar. Y nos vamos con este track de 1997 de ese disco Growing Pains. Billy Myers, Kiss the Rain. Fue su álbum debut, de hecho, con esta canción, producida por Desmond Child. Kiss the Rain. Un beso en la lluvia. Y después escucharemos Alanis Morissette con Ironic aquí en Acceso.

Estamos escuchando a Alanis Morissette con este material, Jaded Little Pill, 1996. ¿No es irónico llover el día de tu boda? Es una de las expresiones de este buen material. Por cierto, quiero enviar saludos. Saludos a mi buen amigo Alex. Alex, el extraño, le envío un fuerte abrazo. En su momento locutor aquí en el 97.7 FM Radio. Elizabeth Flores, gracias Elizabeth, un saludo enorme. Igual a Rose González, a Luis, mi buen amigo también de Rockers Pub, a Lina Vargas, que también estará mañana presentándose la mezzo soprano. Le enviamos un fuerte abrazo y todo el éxito del mundo. También a Suiné Ortuño de Los Ortuños, de esta gran banda aquí del puerto de Acapulco. A Jod Lugo también. Y por supuesto al Master Ernest Van Der Hick. También a Jane, muchísimas gracias por acompañarnos. A Luis también, muchísimas gracias. Y nos despedimos. Recuerden que es temporada de lluvias y hay que estar pendientes en fuentes oficiales, en las páginas oficiales. Yo les recomiendo a la Secretaría de Gestión Integral de Riesgos y Protección Civil Guerrero. Ahí pueden estar informados. Mientras tanto, culminamos el programa de hoy cantando bajo la lluvia. Y nos vamos con Ice MC junto a Alexia y este tema titulado It's a Rainy Day. Y nos escuchamos el próximo lunes en punto de las 10 de la noche. Que pasen excelente fin de semana. Que por cierto, le envío un fuerte abrazo al gran maestro Bartolomeus Van de Bell. Su cumpleaños, le envío un fuerte abrazo a él. Espero saludarlo pronto. Que lo pase increíble. Y nos despedimos con esta gran canción. Excelente fin de semana a todos ustedes. It's a Rainy Day con Ice MC featuring Alexia. Bye bye.

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3: Revista del Consumidor Radio. ¿Sabías que un mal uso de tu rastrillo desechable no solo acorta su vida útil, sino que también favorece a la aparición de bacterias? Cuidar tu piel empieza desde saber elegir el producto correcto en el supermercado.
4: Quédate en Revista del Consumidor Radio.
5: Revista del Consumidor.
3: Los rastrillos desechables son herramientas de afeitado que tienen como objetivo ofrecer una opción práctica, higiénica y económica para el cuidado personal. Este tipo de productos son de uso limitado, ya que dependiendo de su calidad pueden durar de 5 a 10 afeitadas.
4: Su bajo costo los vuelve ideales para viajes o uso ocasional. Además, su distribución es amplia, pues se encuentran en supermercados, farmacias o tiendas de conveniencia. Están fabricados principalmente de plástico, lo que puede facilitar su manejo. Cuentan con un mango, un cabezal con navajas preinstaladas de acero inoxidable y una banda lubricante.
3: En el mercado podemos encontrar modelos para mujer y para hombre, y aunque la tecnología es similar, cada tipo de rastrillo se segmenta por género para adaptar su forma y banda lubricante a diferentes zonas del cuerpo. Esta segmentación responde a las necesidades prácticas y estrategias de marketing, que suelen reflejarse en los precios, ya que los productos de mujer son más caros que los de hombre.
4: Para ayudarte a elegir mejor, el Laboratorio Nacional de Protección al Consumidor puso a prueba la resistencia y desempeño de 26 modelos distintos, 13 modelos para mujer y 13 para hombre. Se realizaron distintas pruebas para comprobar que los empaques incluyeran la información comercial en español de acuerdo con las normas oficiales mexicanas. También se revisó a detalle el estado de las navajas, analizando el estado original del filo y que estuvieran libres de oxidación o cualquier daño.
3: También se determinó la carga máxima de los mangos antes de romperse. En este caso se convocó a un panel de personas consumidoras que calificaron aspectos como la efectividad en el afeitado, la experiencia de uso y el cuidado y protección que brindan a la piel.
4: En el caso de los rastrillos para mujer, los resultados fueron los siguientes. Todos los modelos analizados presentaron su información comercial correctamente. El modelo de la marca Chedraui presentó imperfecciones en las hojas, navajas. Tres modelos de Gillette, dos de Equate, Chic, Envisage y Big obtuvieron la excelencia en la prueba de cuidado y protección de la piel. Los productos que calificaron con excelencia al promediar todas las pruebas fueron Big, Envisage, Chic y tres modelos de la marca Gillette.
3: Ahora, en el caso de los rastrillos para hombre, se encontró que todos los modelos presentaron correctamente su información comercial. Tres modelos presentan imperfecciones en las navajas, Chedraui y dos de la marca Daycare. Cuatro modelos calificaron con excelencia en la prueba de cuidado y protección en la piel, tres de la marca Gillette y uno de la marca Envisage.
4: Usa tu presupuesto de manera inteligente. Presta atención a las recomendaciones de compra y uso. Compra tus rastrillos en comercios establecidos y revisa que el empaque esté en buenas condiciones. Guarda tu comprobante en caso de que necesites realizar algún cambio por defectos de fábrica. No compartas el rastrillo con otras personas, aunque sean de tu propia familia. Cámbialo cuando notes que necesitas hacer más presión para rasurar adecuadamente.
3: Usa gel o crema para afeitar. De esta forma tu piel sufrirá menos. Usa crema sin fragancia o aloe vera para cuidar tu piel después de afeitarte. Déjalo secar después de utilizarlo. La humedad puede dañar las navajas. Guárdalo en un lugar limpio y sin humedad después de usarlo.
4: Tu elección va más allá de la marca. Se trata de calidad, precio y sobre todo responsabilidad. Al terminar la vida útil de tu rastrillo, no olvides desecharlo de forma segura. Envuélvelo en material resistente o colócalo dentro de un envase vacío para evitar que las hojas queden expuestas. No olvides que la información es tu mejor aliada para consumir de manera responsable.
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3: 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Este sistema se desplaza lentamente hacia el noreste y podría evolucionar a ciclón tropical durante el fin de semana. 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
3: 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Este sistema se desplaza lentamente hacia el noreste y podría evolucionar a ciclón tropical durante el fin de semana. Se recomienda a la población mantenerse informada a través de fuentes oficiales y seguir las indicaciones de Protección Civil. 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
3: 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Este sistema se desplaza lentamente hacia el noreste y podría evolucionar a ciclón tropical durante el fin de semana. 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
3: Revista del Consumidor Radio. ¿Sabías que un mal uso de tu rastrillo desechable no solo acorta su vida útil, sino que también favorece a la aparición de bacterias? Cuidar tu piel empieza desde saber elegir el producto correcto en el supermercado.
4: Quédate en Revista del Consumidor Radio.
5: Revista del Consumidor.
3: Los rastrillos desechables son herramientas de afeitado que tienen como objetivo ofrecer una opción práctica, higiénica y económica para el cuidado personal. Este tipo de productos son de uso limitado, ya que dependiendo de su calidad pueden durar de 5 a 10 afeitadas.
4: Su bajo costo los vuelve ideales para viajes o uso ocasional. Además, su distribución es amplia, pues se encuentran en supermercados, farmacias o tiendas de conveniencia. Están fabricados principalmente de plástico, lo que puede facilitar su manejo. Cuentan con un mango, un cabezal con navajas preinstaladas de acero inoxidable y una banda lubricante.
3: En el mercado podemos encontrar modelos para mujer y para hombre, y aunque la tecnología es similar, cada tipo de rastrillo se segmenta por género para adaptar su forma y banda lubricante a diferentes zonas del cuerpo. Esta segmentación responde a las necesidades prácticas y estrategias de marketing, que suelen reflejarse en los precios, ya que los productos de mujer son más caros que los de hombre.
4: Para ayudarte a elegir mejor, el Laboratorio Nacional de Protección al Consumidor puso a prueba la resistencia y desempeño de 26 modelos distintos, 13 modelos para mujer y 13 para hombre. Se realizaron distintas pruebas para comprobar que los empaques incluyeran la información comercial en español de acuerdo con las normas oficiales mexicanas. También se revisó a detalle el estado de las navajas, analizando el estado original del filo y que estuvieran libres de oxidación o cualquier daño.
3: También se determinó la carga máxima de los mangos antes de romperse. En este caso se convocó a un panel de personas consumidoras que calificaron aspectos como la efectividad en el afeitado, la experiencia de uso y el cuidado y protección que brindan a la piel.
4: En el caso de los rastrillos para mujer, los resultados fueron los siguientes. Todos los modelos analizados presentaron su información comercial correctamente. El modelo de la marca Chedraui presentó imperfecciones en las hojas, navajas. Tres modelos de Gillette, dos de Equate, Chic, Envisage y Bic obtuvieron la excelencia en la prueba de cuidado y protección de la piel. Los productos que calificaron con excelencia al promediar todas las pruebas fueron Bic, Envisage, Chic y tres modelos de la marca Gillette.
3: Ahora, en el caso de los rastrillos para hombre, se encontró que todos los modelos presentaron correctamente su información comercial. Tres modelos presentan imperfecciones en las navajas, Chedraui y dos de la marca Daycare. Cuatro modelos calificaron con excelencia en la prueba de cuidado y protección en la piel, tres de la marca Gillette y uno de la marca Envisage.
4: Usa tu presupuesto de manera inteligente. Presta atención a las recomendaciones de compra y uso. Compra tus rastrillos en comercios establecidos y revisa que el empaque esté en buenas condiciones. Guarda tu comprobante en caso de que necesites realizar algún cambio por defectos de fábrica. No compartas el rastrillo con otras personas, aunque sean de tu propia familia. Cámbialo cuando notes que necesitas hacer más presión para razonar.

0: Durar adecuadamente.
1: Usa gel o crema para afeitar. De esta forma tu piel sufrirá menos. Usa crema sin fragancia o aloe vera para cuidar tu piel después de afeitarte. Déjalo secar después de utilizarlo. La humedad puede dañar las navajas. Guárdalo en un lugar limpio y sin humedad después de usarlo.
0: Tu elección va más allá de la marca. Se trata de calidad, precio y sobre todo responsabilidad. Al terminar la vida útil de tu rastrillo, no olvides desecharlo de forma segura. Envuélvelo en material resistente o colócalo dentro de un envase vacío para evitar que las hojas queden expuestas. No olvides que la información es tu mejor aliada para consumir de manera responsable.
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0: Revista del Consumidor Radio. ¿Sabías que un mal uso de tu rastrillo desechable no solo acorta su vida útil, sino que también favorece a la aparición de bacterias? Cuidar tu piel empieza desde saber elegir el producto correcto en el supermercado.
1: Quédate en Revista del Consumidor Radio.
2: Revista del Consumidor.
0: Los rastrillos desechables son herramientas de afeitado que tienen como objetivo ofrecer una opción práctica, higiénica y económica para el cuidado personal. Este tipo de productos son de uso limitado, ya que dependiendo de su calidad pueden durar de 5 a 10 afeitadas.
1: Su bajo costo los vuelve ideales para viajes o uso ocasional. Además, su distribución es amplia, pues se encuentran en supermercados, farmacias o tiendas de conveniencia. Están fabricados principalmente de plástico, lo que puede facilitar su manejo. Cuentan con un mango, un cabezal con navajas preinstaladas de acero inoxidable y una banda lubricante.
0: En el mercado podemos encontrar modelos para mujer y para hombre, y aunque la tecnología es similar, cada tipo de rastrillo se segmenta por género para adaptar su forma y banda lubricante a diferentes zonas del cuerpo. Esta segmentación responde a las necesidades prácticas y estrategias de marketing, que suelen reflejarse en los precios, ya que los productos de mujer son más caros que los de hombre.
1: Para ayudarte a elegir mejor, el Laboratorio Nacional de Protección al Consumidor puso a prueba la resistencia y desempeño de 26 modelos distintos, 13 modelos para mujer y 13 para hombre. Se realizaron distintas pruebas para comprobar que los empaques incluyeran la información comercial en español de acuerdo con las normas oficiales mexicanas. También se revisó a detalle el estado de las navajas, analizando el estado original del filo y que estuvieran libres de oxidación o cualquier daño.
0: También se determinó la carga máxima de los mangos antes de romperse. En este caso se convocó a un panel de personas consumidoras que calificaron aspectos como la efectividad en el afeitado, la experiencia de uso y el cuidado y protección que brindan a la piel.
1: En el caso de los rastrillos para mujer, los resultados fueron los siguientes. Todos los modelos analizados presentaron su información comercial correctamente. El modelo de la marca Chedraui presentó imperfecciones en las hojas, navajas. Tres modelos de Gillette, dos de Equate, Chic, Envisage y Bic obtuvieron la excelencia en la prueba de cuidado y protección de la piel. Los productos que calificaron con excelencia al promediar todas las pruebas fueron Bic, Envisage, Chic y tres modelos de la marca Gillette.
0: Ahora, en el caso de los rastrillos para hombre, se encontró que todos los modelos presentaron correctamente su información comercial. Tres modelos presentan imperfecciones en las navajas, Chedraui y dos de la marca Daycare. Cuatro modelos calificaron con excelencia en la prueba de cuidado y protección en la piel, tres de la marca Gillette y uno de la marca Envisage.
1: Usa tu presupuesto de manera inteligente. Presta atención a las recomendaciones de compra y uso. Compra tus rastrillos en comercios establecidos y revisa que el empaque esté en buenas condiciones. Guarda tu comprobante en caso de que necesites realizar algún cambio por defectos de fábrica. No compartas el rastrillo con otras personas, aunque sean de tu propia familia. Cámbialo cuando notes que necesitas hacer más presión para rasurar adecuadamente.
0: Usa gel o crema para afeitar. De esta forma tu piel sufrirá menos. Usa crema sin fragancia o aloe vera para cuidar tu piel después de afeitarte. Déjalo secar después de utilizarlo. La humedad puede dañar las navajas. Guárdalo en un lugar limpio y sin humedad después de usarlo.
1: Tu elección va más allá de la marca. Se trata de calidad, precio y sobre todo responsabilidad. Al terminar la vida útil de tu rastrillo, no olvides desecharlo de forma segura. Envuélvelo en material resistente o colócalo dentro de un envase vacío para evitar que las hojas queden expuestas. No olvides que la información es tu mejor aliada para consumir de manera responsable.
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7: Hola, hola, mis queridos guerreritos y guerreritas que nos están escuchando el día de hoy. Yo soy Kimberly Carmona y me da mucho gusto que otra vez me estén acompañando aquí en Guerreritos al Aire, en Radio y Televisión de Guerrero. Desde donde sea que nos estén escuchando por alguna de nuestras frecuencias, sean súper bienvenidos y bienvenidas a este espacio mágico, divertido y lleno de aprendizajes. Les quiero mandar un saludo muy grande y muy especial a todos y todas los guerreritos y guerreritas que nos escuchan desde Coyuca de Catalán, Taxco de Alarcón, Ometepec, Zihuatanejo, Zumpango, Acapulco o cualquier rinconcito bello de nuestro hermoso estado de Guerrero y que hoy están conectados conmigo en este espacio para escucharnos, divertirnos y aprender un montón de cosas juntos. Este espacio de Guerreritos al Aire, acuérdense que es suyo, mis queridos guerreritos y guerreritas, porque aquí en Radio y Televisión de Guerrero sabemos muy bien que los niños y niñas de nuestro estado también quieren escuchar y ser escuchados. Así que ya que nos están sintonizando, súbanle a su radio y abran bien, bien grandes sus oídos y por favor, activen a la máxima potencia su imaginación, porque ya comenzamos con este programa hecho especialmente con todo el amor del mundo para ustedes. ¡Comenzamos! Guerreritos y guerreritas, pues este programa va a ser un poquito diferente. Les quise preparar algo especial porque, como saben, hace unos días acaba de iniciar el mes de junio y este mes viene cargado de muchas fechas bonitas, de muchas fechas importantes que no quiero que se les pasen. Pero sobre todo, ¿saben qué? Quiero que iniciemos este mes con toda la actitud. Así que para comenzar con todo nuestro programa, vámonos rápidamente con una canción súper bonita porque tiene mucho brillo, mucha alegría y contagia muchísima felicidad. Yo estoy segura que alguno de ustedes se la deben de saber porque aunque es una canción un poco viejita, recientemente se hizo viral en una plataforma que a ustedes les gusta mucho utilizar. Entonces, ya saben qué hacer, guerreritos y guerreritas, suban el volumen y a disfrutar. Esto es Chica Yeye con Danna Paola.

Y pues ahora sí, guerreritos y guerreritas, ¿cuáles son esas fechas tan especiales que tenemos en este mes de junio? Ahora sí que abran bien esos oídos y lápiz y papel, o ahí anótenlo en sus celulares, en sus notas, porque hay fechas en este mes que no se nos pueden pasar por nada del mundo. Y es que desde el 1 de junio iniciaron las celebraciones en este mes, ya que el 1 de junio fue el Día de la Marina Nacional. Y en este día se reconoce el trabajo de las mujeres y los hombres que protegen nuestros mares y costas. Gracias a ellos se cuida la seguridad de las personas y se protege la riqueza natural que existe en los océanos de México. Después, el 5 de junio fue el Día Mundial del Medio Ambiente, y esta fecha nos recuerda la importancia de cuidar nuestra naturaleza y cómo podemos ayudar, como siempre nos dicen, sembrando árboles, ahorrando agua, reciclando y evitando tirar basura para mantener limpio nuestro planeta y proteger a los animales. El 7 de junio es una fecha también muy importante, ya que es el Día de la Libertad de Expresión, y en este día se celebra el derecho que tenemos todas las personas a expresar nuestras ideas y opiniones con respeto. Este día nos recuerda que compartir nuestros pensamientos de manera responsable ayuda a construir una sociedad más justa y participativa. El 8 de junio es el Día Mundial de los Océanos, y es importante este día y darle un día completo a los océanos, porque ellos producen gran parte del oxígeno que respiramos y son el hogar de miles de especies. Este día nos invita a cuidar nuestros océanos, evitando la contaminación y aprendiendo más sobre su importancia para la vida humana. Ahora, guerreritos y guerreritas, el 12 de junio es el Día Mundial contra el Trabajo Infantil. Y escuchen muy bien porque esto es importante, y es que esta fecha, el 12 de junio, Día Mundial contra el Trabajo Infantil, busca recordar que todos los niños y niñas tienen derecho a estudiar, jugar y crecer en un ambiente seguro sin ser obligados a trabajar, recordándonos que es importante proteger el bienestar de nuestros niños y niñas para que puedan desarrollar sus talentos y cumplir sus sueños. El 14 de junio es el Día Mundial del Donante de Sangre, donde se celebran a las personas que donan sangre para ayudar a quienes la necesitan. El 20 de junio es el Día Mundial de los Refugiados, y este día nos invita a comprender y apoyar a las personas que han tenido que dejar sus hogares por situaciones difíciles, promoviendo valores que ya les hemos enseñado aquí en Guerreritos al Aire, como la empatía, el respeto y la solidaridad con quienes buscan un lugar seguro para vivir en algún momento vulnerable. ¿Y qué dijeron? ¿Se le olvidó a Kimberly una de las fechas más importantes que se celebra en el mes de junio? ¿Cuál será? ¿Cuál será, guerreritos y guerreritas? A ver si ustedes saben. Bueno, fíjense que en este mes de junio celebramos el Día del Padre. Y aunque no tiene un número, o sea, una fecha con número como tal, sí sabemos que el tercer domingo de cada mes de junio celebramos el Día del Padre. Y en esta fecha reconocemos el cariño, el esfuerzo y dedicación de los padres y figuras paternas. Esta fecha es una oportunidad para agradecerles a nuestros papitos por acompañarnos, enseñarnos y apoyarnos en nuestro crecimiento. Además, todo el mes de junio es conocido por ser el mes del orgullo LGBTQ+, y durante este mes se promueve el respeto, la inclusión y la igualdad para todas las personas, sin importar su sexo, su orientación o su género. Esta celebración nos recuerda que cada persona es valiosa y merece ser tratada con dignidad, independientemente de quién sea o cómo se identifique. Y ya por último, espero que no se me pase ninguna. Si se me pasa, ahí por favor me lo hacen saber en nuestra página de Facebook. Pero el 21 de junio aproximadamente es el inicio del solsticio de verano. El solsticio de verano marca el inicio de esta estación, o sea, la estación de verano, guerreritos y guerreritas, playita, trajes de baño, jugar en la arena, vacaciones, una estación que a todos nos encanta. Y en muchas culturas lo celebran porque representa la energía, la naturaleza y los cambios de las estaciones. Estas son algunas de las fechas importantes que se celebran en este mes de junio para que no se les pase ninguna. Y para celebrar que el 1 de junio fue el Día de la Marina Nacional, vámonos con un
una canción que habla precisamente de los marineros en la mar. Esto es Marinero de Canticus World. Ya saben qué hacer, guerreritos y guerreritas. Suban el volumen y a disfrutar. Yo vuelvo después de la pausa aquí a su programa Guerreritos al Aire.

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11: Guerreritos y guerreritas, yo soy Kimberly Carmona y ya estamos de regreso aquí en su programa Guerreritos al aire, que estás escuchando por Radio y Televisión de Guerrero. ¿Y qué dijeron mis guerreritos y guerreritas? Hoy no va a haber adivinanza guerrerita. Pues claro que sí. Así que este es el momento para que abran bien bien sus oídos y pongan atención, porque la adivinanza guerrerita ya viene.
1: Pon atención. 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
11: ¿Listos? ¿Listas? Ahí va. Escuchen muy, muy bien. Tengo la espalda muy dura. Voy muy lento al caminar. Y si tengo mucho miedo, en mi casa me voy a ocultar. ¿Quién soy? ¿Escucharon? Ahí va otra vez. Tengo la espalda muy dura. Voy muy lento al caminar. Y si tengo mucho miedo, en mi casa me voy a ocultar. ¿Quién soy? ¿Qué será? ¿Qué será, guerreritos y guerreritas? Pónganse a pensar. Ya saben que este es el momento en donde pueden pedirle ayuda a sus amiguitos, a sus papás, a sus hermanos o a la persona que tengan ahí cerquita de ustedes. En el siguiente bloque les voy a dar una pista para que sea más fácil que le atinen. Y ya saben que al final del programa vamos a descubrir la respuesta de esta adivinanza, así que quédense hasta el final para que todos juntos descubramos qué es. Y ahora vámonos rápidamente con otra canción titulada El baile de los animales, de Las Canciones del Zoo. Suban el volumen, guerreritos y guerreritas, a ver si por ahí encuentran alguna pista.
12: A ver, en este...

bueno, guerreritos y guerreritas, les decía que este mes de junio se celebra el Día del Padre para que a ustedes no se les vaya a olvidar felicitar a sus papitos, ¿ok? Esta es una fecha especial para reconocer a los papás. Y en este día, muchas familias se reúnen para convivir, compartir una comida o dar pequeños regalos o mensajes de cariño. Esta celebración nos recuerda la importancia de agradecerles a nuestros padres el amor, el apoyo, los consejos y el esfuerzo que hacen y que nos brindan para ayudarnos a crecer y alcanzar nuestras metas. Y creo que no hay una canción más bonita que hable de esta fecha que la canción que les voy a poner a continuación, que se llama Hoy Tengo Que Decirte Papá, de la banda Timbiriche. Escúchenla muy bien, guerreritos y guerreritas, para que a lo mejor el Día del Padre se animen a dedicársela a sus papitos. Después de escucharla, vamos a un corte y regresamos aquí a su programa Guerreritos al Aire.

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11: Guerreritos y guerreritas, yo soy Kimberly Carmona y ya estamos de vuelta aquí en su programa Guerreritos al Aire, que están escuchando por radio y televisión de Guerrero. Y bueno, ahora sí, no se olviden que estamos jugando a atinarle a una adivinanza y la respuesta se las voy a dar hasta el final del programa, pero si no la escucharon al principio, se las voy a repetir en este momento. Así que por favor pongan mucha, mucha atención, que esto dice así. Tengo la espalda muy dura, voy muy lento al caminar, y si tengo mucho miedo, en mi casa me voy a ocultar. ¿Quién soy? ¿Escucharon? Va otra vez. Tengo la espalda muy dura, voy muy lento al caminar, y si tengo mucho miedo, en mi casa me voy a ocultar. ¿Quién soy? ¿Qué será? ¿Qué será? ¿Qué será? Bueno, yo creo que ya algunos de ustedes tienen sus sospechas. Y la pista que les voy a dar es la siguiente canción. Así que allá ustedes sabrán si en este momento le suben el volumen, si en este momento dejan de poner atención o se concentran, porque esto ya casi casi que les va a dar la respuesta a la adivinanza guerrerita del día de hoy. Así que no les voy a dar ni el nombre. Vámonos con la siguiente canción.

¿Ya quedó claro o no quedó claro? Yo creo que con esta canción ya sabemos la respuesta, ¿verdad? Pero bueno, vamos ahora a hablar sobre el Día Mundial del Medio Ambiente, guerreritos y guerreritas, que se celebra cada 5 de junio para recordarnos la importancia de cuidar nuestra naturaleza. El medio ambiente incluye los árboles, las plantas, los animales, el agua y el aire que necesitamos para vivir. Este día nos invita a realizar acciones sencillas como reciclar, ahorrar agua, no tirar basura y cuidar los espacios naturales. Aunque parezcan pequeños esfuerzos, todo puede ayudar a mantener nuestro planeta limpio y saludable para las personas, los animales y las futuras generaciones. Así que para eso, vámonos con una canción que se llama A Reciclar, de Luli Pampín. Yo regreso después de la pausa aquí a su programa Guerreritos al Aire.

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Guerreritos y guerreritas, yo soy Kimberly Carmona y ya estamos de regreso aquí en su programa Guerreritos al Aire, que están escuchando por radio y televisión de Guerrero. ¿Y qué les pareció esta canción que les puse de La Sirenita titulada Bajo el Mar? Y no se las puse nada más porque es una canción muy bonita y que me gusta mucho, o sea, sí, pero también para recordarles que el Día Mundial de los Océanos se celebra cada 8 de junio para reconocer la importancia de nuestros mares y nuestros océanos en nuestra vida. Los océanos cubren gran parte de la tierra, producen mucho del oxígeno que respiramos y son el hogar de miles de especies de animales y plantas. Este día nos recuerda que debemos cuidarlos, evitando la contaminación, reduciendo el uso de plásticos, respetando la vida marina y no tirando basura cuando vamos al mar, cuando vamos a la playa, guerreritos y guerreritas. Eso es muy importante, más ahorita que se vienen las vacaciones, porque al proteger los océanos también ayudamos a cuidar nuestro planeta y sobre todo nuestro futuro. Oigan, guerreritos y guerreritas, y ya casi llegamos al final de nuestro programa. De hecho, ya estamos en nuestro último bloque. ¿Y qué pasa en el último bloque? Pues es cuando descubrimos la respuesta a la adivinanza guerrerita. Y no sé si se acuerdan de ella, pero en este momento les voy a dar la última oportunidad para que la adivinen. Esto dice así: tengo la espalda muy dura, voy muy lento al caminar, y si tengo mucho miedo, en mi casa me voy a ocultar. ¿Quién soy? ¿Listos? ¿Listas? La respuesta correcta a la adivinanza guerrerita del día de hoy es... ¡la tortuga! ¡La tortuga, guerreritos y guerreritas! Tengo la espalda muy dura, voy muy lento al caminar, y si tengo mucho miedo, en mi casa me voy a ocultar. Y la pista que les di fue literalmente la canción de Mundo Infantil titulada La Tortuga. Así que yo de verdad espero que al menos uno de ustedes, mis guerreritos y guerreritas, sí le haya atinado. Y pues ahora sí, mis queridos guerreritos y guerreritas, llegó la hora de despedirnos por hoy de este programa especial que les preparamos de Guerreritos al Aire. Y yo de todo corazón espero que se la hayan pasado súper bien, que hayan aprendido, que hayan cantado y bailado mucho, que se hayan divertido y sobre todo que sepan que en RTG, aquí en Radio y Televisión de Guerrero, ustedes siempre tienen un espacio, porque los niños y niñas de Guerrero también quieren escuchar y ser escuchados. Quiero dar las gracias a mi productor Juan Osorio por ayudarme a hacer posible este programa para todos ustedes. Muchísimas gracias también a todos los que se quedaron hasta el final de este programa a escucharme. Y oigan, ¿qué creen? Que les guardé una fecha muy importante que va a pasar en junio para todos mis guerreritos y guerreritas que son amantes y apasionados del fútbol y que ya andan con todo, coleccionando unas tarjetitas por ahí, andan pendiente de los partidos, que son fan, pues, de Hueso Colorado, de este deporte. Y es que en junio también inicia la Copa Mundial de Fútbol 2026, el cual es considerado el evento deportivo más importante del mundo, y comienza este 11 de junio del 2026 y se jugará en 3 países: México, Estados Unidos y Canadá. Será muy emocionante porque reunirá las mejores selecciones de muchos países para competir por el trofeo más importante del fútbol. Millones de personas lo van a ver, muchos niños y niñas. Yo sé que mis guerreritos y guerreritas van a estar bien pendientes también porque son apasionados del fútbol y están listos para apoyar a sus jugadores favoritos y a sus equipos también. Además, por primera vez participarán 48 selecciones, lo que significa que va a haber más partidos, más goles y más oportunidades para vivir momentos inolvidables. Por eso, para despedir este programa, los voy a dejar con la canción oficial de este Mundial 2026. Esto es Dai Dai, de nuestra queridísima Shakira. Yo soy Kimberly Carmona y fue un gusto platicar con todos ustedes el día de hoy. Les mando a todos un fuerte abrazo, un besito, ¡mua! Y nos vemos en el próximo programa de Guerreritos al Aire. ¡Bye!

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6: La Comisión Nacional del Agua mantiene en vigilancia dos zonas de baja presión en el Océano Pacífico.
7: La primera se localiza al sur de las costas de Colima, Michoacán y Guerrero, con un 80% de probabilidad de desarrollo ciclónico en las próximas 48 horas y 70% en los próximos 7 días. Este sistema se desplaza lentamente hacia el noreste y podría evolucionar a ciclón tropical durante el fin de semana. Se recomienda a la población mantenerse informada a través de fuentes oficiales y seguir las indicaciones de Protección Civil. 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
4: ¡Hey! ¿Qué tal? Muy buena tarde. Estás escuchando Trópico de Cáncer, un viaje musical por los sonidos de América Latina, la cumbia, los ritmos tropicales, las nuevas fusiones y todas esas canciones que nos hacen bailar y cantar un buen rato. Yo soy Sul Moreno y hoy tenemos un programa muy muy especial porque estamos ya a nada de entrar al ambiente mundialista. Ya se empieza a sentir esa emoción que une tanto a los países, a las familias, a los amigos, los primos, los hermanos, todo, toda la familia reunida por esta pasión tan grande. Y por eso hoy les preparé una selección dedicada justamente al fútbol, a las selecciones latinoamericanas sobre todo, y a esas canciones que han nacido alrededor de esta pasión que mueve, pues, multitudes, mueve a todo el mundo. Vamos a escuchar temas inspirados, por supuesto, en nuestro hermoso país que es México, también en países hermanos como Colombia, Ecuador, Argentina, y algunos temas también oficiales que forman parte de este universo rumbo al Mundial 2026. Así que pónganse cómodos y cómodas, saquen la camiseta de su selección favorita y suban el volumen porque aquí rueda el balón, pero también la música. Y arrancamos precisamente con una canción que une dos pasiones aquí en nuestro país, la cumbia y el fútbol. Los Ángeles Azules fueron invitados por los organizadores de este mundial para formar parte de esta banda sonora rumbo a este mundial 2026 y están acompañados nada más y nada menos que por Belinda. Esta canción ya se ha escuchado aquí en Trópico de Cáncer, es una cumbia romántica pero que también trae ese sentimiento que conecta con la afición mexicana. Esto se llama Por Ella.

Calor es una canción que acabamos de escuchar y que se ha convertido también en uno de los temas más sonados entre los aficionados colombianos. Tiene ese toque, pues, urbano, de fiesta, callejero, muy como es Colombia, que se suele acompañar en estas celebraciones futboleras. Y también, pues, da ese reflejo de la energía que está viviendo ese país. Cada vez que juega su selección, también son muy futboleros. Y bueno, hablando de grandes figuras internacionales, vamos con la siguiente canción, que pues yo creo que es la más sonada en los últimos tiempos, es la más hablada. Vamos con esta canción, que es una de las más sonadas en estos últimos meses, en estos últimos días, semanas, yo creo que también de las más comentadas. Y pues bueno, Shakira no necesita presentación cuando hablamos de fútbol, desde el Waka Waka, que lo convirtió prácticamente en la voz de no solamente aquel mundial, de todos los mundiales. Y pues ahora regresa a este mundial 2026, acompañando por Burna Boy, que también es una de las figuras muy importantes del afrobeat en el mundo. Vamos a escuchar lo que es la canción oficial del mundial. Se llama Die Die con Shakira y Burna Boy.

0: Estás escuchando Trópico de Cáncer, este especial con canciones del mundial y de todo lo que tiene que ver con esta fiesta futbolera. Lo que acaba de sonar es la Tri, es un auténtico himno dedicado a la selección ecuatoriana. Son Jombriel, Javier Neira y Jota quienes representan a una nueva generación de artistas ecuatorianos que también están conectando con la música y con esta pasión futbolera, y está sonando mucho esta canción. Vamos a seguir con este recorrido mundialista por la música. Recuerden que nos pueden dejar sus comentarios, alguna sugerencia, opiniones también, o simplemente mandar saluditos a nuestro número de cabina. Se los voy a compartir, es el 744-485-5757. Se lo repito, es el 744-485-5757. Recuerden que ahí está Yair, atento a todas sus llamadas, a sus mensajitos. Pero vámonos más con este playlist mundialero. Es momento de escuchar la cumbia argentina. Ellos son la T y la M, actualmente uno de los fenómenos más sonados allá en ese país. Y bueno, esta canción se llama Hoy Juega la Argentina. Es como una especie de esos cantos de tribuna, de esas porras que conectan justamente con la pasión albiceleste de su selección. Vamos a escucharlo.
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0: Acabas de escuchar a Ryan Castro, quien vuelve a representar a Colombia ahora con esta canción creada junto a la propia selección colombiana. Es una conexión entre esta música urbana y el fútbol que tanto ha crecido en los últimos años allá en aquel país. Y bueno, para cerrar este primer bloque, vamos a escuchar otra de las grandes canciones que forman parte del álbum oficial de este Mundial 2026. Él es Daddy Yankee, que sigue dejando huella incluso cuando ya había hecho su retiro musical, regresó con más fuerza y ahora se une a Shenzi, que aporta un toque muy especial a esta canción, esa energía caribeña. Él desde Jamaica hace esta colaboración con Daddy Yankee, que es una mezcla de géneros de dancehall, de urbano y de varios sonidos globales. Vamos a escuchar esto que se llama Hecho y de ahí nos vamos a ir a una pausa y regresamos con Trópico de Cáncer en esta edición mundialista.
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8: 8-5-2-1, ¿listo? Ya regresamos. Estás escuchando Trópico de Cáncer por la frecuencia de radio y televisión de Guerrero. Seguimos calentando motores rumbo a la máxima fiesta del fútbol. Y ahora nos vamos a Colombia con esto que se llama el tic-tac de mi selección con Michelle Torres.

Y desde Ecuador, con todo el sabor y con toda la buena vibra, llegaron los chicos de Papaya Dada, esta agrupación que ya ha sonado anteriormente aquí en Trópico de Cáncer y que se caracteriza justamente por mezclar esos sonidos alternativos, tropicales, electrónicos y que traen una muy, muy buena vibra. Justamente esta canción se llama Manifestando Cositas Buenas, echándole toda la buena vibra a su selección de Ecuador. Y bueno, una canción muy optimista, muy adoptada también por todos los fans. Recuerda que nos puedes escuchar también por rtg.com.mx desde cualquier parte de la República o del mundo. Y también por recordarles que ya estamos recibiendo llamadas. Pueden comunicarse al 744-485-5757 para sus saludos, para peticiones y para complacencias. Ahí, échenos una llamada, mándenos saludos o cuéntenos también a qué selección van a apoyar en este Mundial 2026 o también cuál es la canción futbolera que más recuerdan, no solamente de este Mundial, puede ser de otros Mundiales. Compártanos ahí o también nos pueden escribir en nuestra página de Facebook, que es RTG Radio Acapulco 97.7 FM. Bueno, vámonos con más musiquita. La siguiente canción pues fue creada única y exclusivamente para ser el himno oficial de la selección mexicana, esa canción que los va a acompañar durante todo este torneo mundialista, y fueron los chicos de Grupo Frontera los encargados de cantar este tema que se llama Un Solo Corazón.

Acabamos de oír Te Quiero Ver Campeón. Es una canción que reúne a varias figuras importantes de la música popular colombiana y es pues toda una declaración de amor a su selección. En esta canción pudimos escuchar a artistas como Paola Jara, Jessy Uribe, a Luis Alfonso, a Pipe Bueno y entre otros, que están apoyando con todo a su tricolor. Quiero aprovechar este espacio para mandar un saludito a toda la gente que nos escucha de Acapulco por el 97.7 FM, también por la frecuencia 1100 AM en Ometepec. Un saludote hasta la Costa Chica de Guerrero y por supuesto a quienes están conectados por rtg.com.mx. Saludos a toda la banda del FOBI que siempre están ahí puntuales escuchando Trópico de Cáncer, a Zulmom, a Doña Mine, a David, a Doña Amparo, a Deimar, a mi querida amiga Sammy, a Lupita, a Mr. Flowers, por supuesto, a mi nueva radioescucha, María Elena de la Yata, un saludote. Y hasta Michoacán también quiero mandar un saludo muy especial, ya que se comunicaron a cabina. Muchas gracias, Lovet, por escuchar. Y aprovecho también para mandar hasta allá una felicitación por el cumpleaños de Ceci Quirós. Lo mejor para ti, que sigas iluminándonos con toda tu sabiduría, que se cumplan todos tus deseos. Muchas felicidades hasta Michoacán. Y bueno, vámonos con la música, que seguimos con este especial mundialista. Y por supuesto que Brasil no podía faltar en esta fiesta del fútbol. Ellos son sinónimo de eso, de fiesta, de fútbol, de celebración. Y muchos dicen que esta canción que vamos a escuchar pues es considerada como la oficial, aunque es muy cortita, pero es muy peculiar porque nos presenta a todas las figuras brasileñas que juegan en el mundo y que son parte de su selección, que justamente una selección que ha hecho el país pentacampeón, una referencia mundial. Así que vámonos a escuchar esto que se llama Brasil.

Y escuchaste a Lugra, una de las figuras más importantes de la música argentina actual. Estuvo acompañado de Soledad con esta canción que se llama Del Barrio para la Cancha, que es toda esta pasión que transmiten los argentinos, que ellos son muy del barrio, de la gente, de donde salen las figuras. Esta canción salió aproximadamente hace un año, pero se sigue escuchando con mucho entusiasmo por allá para apoyar al albiceleste. Y bueno, es momento ya de despedirnos, de cerrar este especial mundialista. Y lo vamos a hacer con una de las canciones oficiales más recientes de este Mundial 2026. Y es una colaboración global. Justo eso estuvieron haciendo los organizadores de esta fiesta, juntando a artistas de todo el mundo y haciendo una combinación pues bastante, bastante ambiciosa, bastante atractiva. En esta mezcla que vamos a escuchar, pues son varios ritmos los que conectan. Es el K-pop, el pop latino y el afrobeat. Y participan Lisa desde Tailandia, Anita desde Brasil y Rema desde Nigeria. Tres continentes, tres estilos y una sola pasión, que es el fútbol. Con esta canción nos vamos a despedir. Esta canción se llama Goals y la van a poder escuchar en la ceremonia inaugural del 12 de junio en Los Ángeles. Por primera vez se va a escuchar en vivo esta canción con la que nos vamos a despedir hoy. Gracias a ti que te quedaste hasta el final. Recuerda que nos escuchamos los sábados a la 1 de la tarde por la frecuencia 97.7 FM en Acapulco, a las 4 de la tarde en Ometepec por la frecuencia 1100 AM y la repetición los lunes 3 de la tarde en Acapulco y cualquiera de los dos días por rtg.com.mx. Muchas gracias a Eder Torres en la producción. Yo soy Zul Moreno. Tengan un bonito día. Sean felices. Disfruten de la vida. Que la vida es hoy. Adiós. Ya estamos.

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